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0: En Carrascosa del Campo hay 17 grados.
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0: En Carrascosa del Campo hay 15 grados, que fresquibiris.
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0: En Carrascosa del Campo hay 15 grados, que fresquibiris.
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0: En Carrascosa del Campo, el termómetro marca 14 grados. 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

0: Carrascosa del Campo hay 13 grados, un poquito de frío.
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0: En Carrascosa del Campo hay 13 grados, un poquito de frío.
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0: En Carrascosa del Campo hay 13 grados, un poquito de frío.
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0: En Carrascosa del Campo el termómetro marca 12 grados. 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

0: En Carrascosa del Campo hay 11 grados.
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0: En Carrascosa del Campo hay 11
1: Estás
0: grados.
1: 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Y son las 7 de la madrugada.
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0: hay 11 grados.
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0: Agencia da Capo.
1: ¿Qué no es el Capo?
2: ¿Agencia da Capo?
0: Agencia da Capo Madera 40.
2: Pero esa camiseta, ¿dónde te la has comprado?
0: Hombre, engasó el ayer, ¿dónde el 8?
3: ¿Y esa visera dónde
0: has pillado? Pero tío, camiseta.
3: ¿Y las falderas? ¿Y esas falderas que llevas? Oye, pero dime, dame la dirección.
0: ¡Gasol!
2: ¿Gas qué? ¿Gas qué?

buenos días de mitad de semana, miércoles 3 de junio, una semana mucho más cortita y que te avanzo, vamos a tener música, mucha música y entretenimiento aquí en estos 120 minutos, dos horas por delante, juntos tú y yo. Deja de hacer lo que estés haciendo y ponte en contacto con nosotros en el 925209190 o envía tus mensajes de WhatsApp al 622-225529. Después puedes continuar con tus tareas, en tu trabajo, en el coche o no haciendo nada, ¿eh? Tienes la suerte de ello. Ya sabes que tenemos también cosas muy interesantes que contarte en Curiosity. Las abordamos todas en tan solo 10 minutos. Y a partir de las 9, nuestro momento chocolate en el tema del día, segunda hora del programa. Que también tendremos un tema para opinar y para poner sobre la mesa. Y que tú nos llames para llevarte ese premio chocolatero. Así que venga, vamos a empezar el miércoles 3 de junio. Lo hacemos cargados de buena energía. ¿Estás preparado y preparada? Pues vamos a soltar canciones desde ya y hasta las 10. ¡Buenos días!

0: clarísimo lo tiene, ¿eh? Lo que se acaba, se acaba y es mejor dejarlo así. Bueno, dicen que las segundas partes también han sido buenas. En alguna ocasión, otras veces ha sido para empeorar la cosa. Es Pastora Soler.
1: Es mejor dejarlo así.
0: Estará el próximo 20 de junio en Villanueva de la Fuente, en el campo de fútbol. También el 10 de octubre tiene preparado en el Teatro Real de Madrid un concierto muy especial. Y así estará también en Medellín este 6 de junio y en Pamplona el 27 de junio. Muchos lo consideran la voz de España.

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0: Juanes, esos besos en guerra. Pues a veces puede más el cariño y el amor que cualquier batalla que se precie. Otros que se van a venir de gira aquí a nuestro país. Ojo cómo estamos de conciertos y de festivales este verano. Vendrán después de pasar por Bogotá, por Colombia, por su tierra. El 14 de agosto, después se vendrán para octubre en tres fechas consecutivas, 27, 28 y 30. En Madrid, en el Movistar Arena. Ahora, cosas muy interesantes. Curiosity.
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0: Sí, todo lo más interesante, todo lo recóndito y raro y extraño que nos encontramos por internet, que te lo revelamos ya mismo aquí en Buena Energía. Vamos a empezar por el ingenioso método con sábanas para combatir el calor durante las noches altas de temperatura. ¡Ay, ya llega el verano! Son una gran losa para que mucha gente coja el sueño de forma sencilla a esas altas temperaturas nocturnas. En consecuencia, muchas personas buscan soluciones económicas efectivas para poder dormir sin dificultades durante la mencionada época, ¿no?, del verano. Y es que el organismo necesita bajar ligeramente su temperatura interna. Por este motivo existen varios métodos caseros y económicos para acabar con este problema, como sería el caso de reducir la temperatura corporal antes de dormir. Otra de estas acciones es enfriar la ropa de cama para mejorar la sensación térmica, sobre la que te vamos a hablar en este artículo. El truco basado en el enfriamiento previo casero. Se trata de una técnica muy fácil, ya que solamente hay que poner las sábanas dentro de una bolsa hermética y después dejarlas en el congelador durante un corto periodo de tiempo antes de ir a la cama, dormir. La finalidad de este método es que el tejido absorba frío y lo transfiera al cuerpo al entrar en contacto con la piel, ayudando a bajar la temperatura corporal y así conciliar el sueño de forma simple y rápida. ¿En serio? ¿Vamos a estar metiendo las sábanas en el congelador? Cabe destacar que aunque este tipo de trucos no nos sustituyen el sistema de climatización, pueden ofrecer alivio temporal en condiciones extremas de calor, especialmente en viviendas sin ventilación adecuada o sin aire acondicionado. Pese a esos trucos caseros como este, que consisten en enfriar las sábanas, pueden ser efectivos en momentos puntuales. Los expertos en hogar destacan que a largo plazo la mejor solución pasa por mejorar el aislamiento térmico de las viviendas y adoptar hábitos de refrigeración pasiva más efectivos. Pues ya lo sabes. Enfriar las sábanas para poder dormir mejor, más fresquito. Y vamos ahora por el método 543210 de un referente mundial de la longevidad para ordenar el caos del bienestar. Hace tiempo que la ciencia de la longevidad convive con cierta desconfianza. La misma cuestión, vivir más y mejor, despierta admiración y animadversión también, ¿eh? Todo el mundo quiere alcanzar la meta, lo que no está tan claro es quién tiene energía para hacerlo bien, ¿eh? Lo de aguantar el hambre mientras subes las persianas para que te dé la luz del sol en el rostro nada más levantarte y no coger el móvil que lleva vibrando un rato es igual que forzar la máquina. Tener que concentrarte en respirar varias veces, estirar el cuerpo y hacer la rutina de cuidado de piel en lugar de remolcar un poco más en la cama o remolonear, igual se puede revisar también. Pues bien, antes de salir de casa, todos sabemos que puede ser un buen día para intentar caminar más, cenar antes de lo que tenemos por costumbre, procurar tomar más proteína en el desayuno, dormir 8 horas, hacer 20 minutos de entrenamiento de fuerza, no alternarnos demasiado con las prisas y darle menos bola al móvil a partir de las 8 de la tarde. Pero en la práctica te ves estresado o estresada porque sabes que has hecho varias horas sentado sin levantarte pese a los avisos del reloj que te dice que te levantes de vez en cuando, ¿no? Bien, pues ¿cómo ordenamos ese bienestar? El problema no es la falta de información, es vivir con ella. Nunca habíamos sabido tanto sobre cómo cuidarnos, pero tampoco había resultado tan difícil ordenar todo ese cuidado, ¿no? Diario. No es extrañar que triunfen los métodos numéricos como el que proponen un doctor médico y cirujano digestivo, que te dice que no hay hacks imposibles ni mañanas perfectas en la fórmula 543210. La promesa es mucho más simple, organización y claridad. Se trata de un método sencillo de activación de nuestra longevidad y con el que gusta debatir con pacientes que vienen por primera vez a la consulta, según ha explicado el médico. Número a número, la cuenta atrás que arranca en el 5 es una receta de memoria logística. 5 días de ejercicio físico a la semana, 4 ciclos de sueño cada día, 3 comidas diarias, cenar 2 horas antes de acostarse y no pasar más de 1 hora seguida sin levantarse y otro día sin sonreír. Pues estas son las pautas, ¿eh? Dormir ya no es solo dormir, hay que sincronizar el ritmo circadiano. Comer tampoco consiste únicamente en alimentarse. Ahora hablamos de glucosa, inflamación y microbiota. Incluso salir a caminar parece exigir una estrategia, número de pasos, momento del día. Bueno, pues la única forma que tiene nuestro organismo de equilibrar todas esas funciones es la rutina. Pues ya lo sabes, esa rutina del 5-4-3-2-1-0, en el que te dice 5 días de ejercicio físico, 4 ciclos de sueño, 3 comidas diarias, cenar 2 horas antes y 1 hora seguida sin levantarse y o días sin sonreír. ¡Más! Hoy te hablamos de que una psicóloga explica cómo ayudar a los niños a gestionar sus notas. Es importante separar el resultado de la relación. En pocos días acaba el curso escolar y empiezan a llegar las calificaciones en las mochilas escolares o en las bandejas de entrada de los correos de los padres. Para muchas familias, este pequeño gesto contiene múltiples emociones. Desde orgullo, ansiedad, decepción, esperanza y las temibles comparaciones. Esa letra número impresa en un papel es solo una pieza de un rompecabezas mucho más complejo y por eso queremos saber cómo responder ante las notas. Sí, el informe lo dice. En lugar de ir directamente a la cifra y reaccionar, es importante invitar a la conversación y escuchar qué explicación hace de esa nota y cómo se sienten, porque ayuda mucho a hablar del proceso, los hábitos de estudio, el esfuerzo, la motivación o posibles dificultades emocionales. Las calificaciones finales son una instantánea de una historia más compleja, por lo que frente a una mala nota puede surgir la oportunidad para entender qué está pasando y qué necesita el menor en ese momento. Aprender más desde la calma y el acompañamiento que desde el miedo o la presión. Pues ya lo sabes, ¿eh? Las conversaciones, la comunicación, base fundamental de todo, siempre te lo decimos. Y vamos a ir acabando con la verdad sobre pasar tiempo sin sexo. Esto es lo que dice realmente la ciencia, lo hemos tratado alguna ocasión, ¿no? Un análisis internacional llevado a cabo por el Institute for Empirical Aesthetics de Frankfurt, en Alemania, que descarta la idea, ya que el sexo tendría beneficios, es decir, su falta no aportaría cosas negativas, sino que el sexo produce efectos positivos en el cuerpo. Vale, o sea que si no lo haces, no es que tengas nada negativo, pero te estás perdiendo muchas cosas positivas, ¿no? La ciencia dice que una persona sana no sufre un deterioro físico por el simple hecho de no tener sexo. El organismo no necesita las relaciones sexuales para seguir funcionando con normalidad. Eso sí, se hace una clara diferenciación, ya que no es lo mismo decidir libremente no tener sexo que vivir esa situación por rechazos. Esto puede afectar al bienestar y no es la falta de actividad sexual, sino el impacto emocional. Las parejas sexuales pueden tener un profundo impacto en el bienestar y la evolución social. Su ausencia puede ser perjudicial para la salud mental y provocar problemas de comportamiento. Comparándolo con la asexualidad, las personas asexuales a lo largo de la vida tienen en promedio un mayor nivel de educativo, consumen menos sustancias y se sienten más solas e infelices. Los hombres asexuales tienden a vivir en regiones con menos mujeres y la asexualidad fue más frecuente en regiones con mayor desigualdad económica, según ha dicho esta investigación. Bueno, pues allá tú, ¿eh? Y si no quieres quedarte con esos beneficios que te aporta, pues te puedes quedar con los que no te aporta. Y acabamos ya con esas efemérides. ¿Qué pasó un 3 de junio? Pues mira, un 3 de junio de 2017 tiene lugar el atentado del puente de Londres ejecutado por 3 yihadistas miembros del Estado Islámico. También en 1980 ocurre el incidente del chip defectuoso, un fallo informático que casi desemboca en el inicio de la Tercera Guerra Mundial. Recordamos también así que fallecían 19 personas en un accidente ferroviario al chocar un talgo con un tren de mercancías en Chinchilla, en Albacete, en 2003. O que los hermanos baloncestistas Pau y Marc Gasol eran galardonados con el premio Princesa de Asturias del Deporte en 2015. Hoy celebramos el Día Mundial de la Bicicleta. También es el Día Internacional del Sommelier, Día Mundial del Corredor y el Día Nacional de Donante de Órganos y Tejidos. Oye, qué maravilla. Venga, también tenemos el santo de ¿quién? Pues mira, el santo de Claudio, Carlos, Luanga y las santas Paula, Olivia y Clotilde. Pues hasta aquí llegamos con Curiosity por hoy. Esto es lo que teníamos para contarte. Mañana buscaremos. No, mañana no, mañana festivo. Mañana ya no buscaremos nada, ¿eh? Ya para el lunes.
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0: Eso sí, nos vamos a ir a por la primera dedicatoria de la mañana. Eso seguro.

0: para ponerle a Piedad su canción, que sabemos que dentro de la amplia gama de posibilidades que te ofrece Funambulesa,
1: salir a la
0: Piedad le gusta la vida y a mí también. Así que para ti, con todo el cariño.

quiero, pero bueno, cuánto negativo, ¿no? Y pesimismo, de verdad. Una vez más, tú inténtalo. Las veces que hagan falta, ya verás como al final ese no puedo, no quiero, se convierte en un sí puedo y un sí quiero. Es David Zotero, durante mucho tiempo fue también miembro del Canto del Loco. Y ha sido uno de los que más letras aportaba a ese grupo musical. Después, en solitario, ha demostrado su valía y continúa en su trayectoria musical. Canción para Blanquito. Buenos días, Blanquito. Por la mañana, ¿qué tal? ¿Cómo estás? Oye, ya estamos miércoles, mitad de semana. Me ha costado, he tenido que mirarlo y todo. Venga, después de esto vamos a quedarnos también con masculino singular, porque para otros tenemos puente, otros sí. Buenos días, Úrsula. Vamos, que ya hemos acabado con esta semanita. Oye, qué corta se nos ha hecho, Alberto. Dice, vamos a saludar a estos chicos, Valentín, Víctor, Antonio, José, Emilio, Joaquín y Johnny. A ver si puedes poner masculino singular de Rosendo. No es que yo me...

referente de la música rock de nuestro país, sin ninguna duda. Y además con orígenes, sí, de Castilla-La Mancha. ¿Y qué te cuento? Pues que ya lleva muchos años. Primero el Ñu, luego Leño, esos grupos musicales y después en solitario también. Y en esta agenda pues está en stand-by, está parada desde el 2018. Venga, Rosendo, hombre, haz nuevos conciertos que están deseando y deseosos todos los seguidores de verte. Y ahora vamos a quedarnos, con el disco de El Baifo, que ya sabéis que es de los más escuchados, entero, de arriba abajo. Y esto es El Baifo para Paula de Yecla.

0: se dice, se comenta, se rumorea la teoría de los fans que apuntan a Quevedo como invitado de Bad Bunny en su concierto del 7 de junio. Quevedo tiene fijación por el día 7. Los fans del Canario han pronosticado por varias coincidencias con este número que el artista podría visitar la casita, bueno, no, el escenario directamente. Es que ojo la que se está montando con la casita de Bad Bunny, ¿eh? De todas formas, yo no sé, de verdad, que la gente... A ver, yo entiendo que os gusten los conciertos, los artistas, la música, a mí la primera. Pero tanto, tanto para que se os vaya la vida en ello, de verdad... Ahí está el Baifo, el nombre que da título también al último álbum de estudio del Canario, Quevedo. Ya veremos si va al concierto de Bad Bunny o no. Por si acaso tú corre, corre, corre, que además hoy es el día. Hoy es el día de los runners, ¿no? Hoy de aquellos que nos liberamos, liberamos tensiones y desahogamos cada vez que salimos a correr por ahí.
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0: Esto es para Ramón de la Villa, Don Fadrique. Bueno,

0: Levántate. Esa banda que fusiona diferentes estilos musicales y registros. El rock chileno. No quiero funeral. Y busca esperar también, explorar temas de salud mental en sus letras o de autoayuda, que fácil parece, pero que falta nos hace. ¿Quieres que nos vayamos al paraíso? Corriendo, como decía Locura Poética. Pues sí, venga, vamos. Cierra los ojos. Hazlo tú también, Quique. Aunque estemos trabajando, ¿verdad? Y nos teletransportamos a algún lugar que para nosotros sea el auténtico paraíso. Miquel Izal.
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Miguel Izal, el cantante y vocalista de Izal, que prefirió quedarse solo que mal acompañado. Se ha despedido de la música y confirma su retirada. Dice, no sé cuándo nos volveremos a ver. Lo hacía reconociendo que su cabeza llevaba mucho tiempo diciéndole que tenía que parar. Les pasa a muchos artistas. Dice adiós a la música tras 20 años de carrera, celebrada en este 2026. La última gira se llama El miedo y el paraíso y quizás sea por todo ello, ¿no? El tiempo es infinito y puede ir al revés, pues a veces puede ser contraproducente. Miquel Izal, 12 minutos para las 9 de la mañana del miércoles 3 de junio, mitad de semana, para muchos ya puente. Y vamos a seguir buscando canciones. De hecho, alguna que otra promesa te he prometido. Oye, si lo has prometido, cúmplelo. Revolver para Guadalupe, para Julio Núñez.

0: No es para menos, lo de que llores es si se va con otro al altar o con otra. Revolver. No podrás. Liderado por Carlos Goñi. Tras su marcha, Goñi firmó con Warner Music un contrato discográfico para el cual comenzó a publicar trabajos de rock americano como base musical. Y también solo. Ojo cómo estamos, por esto de estar solo. Tiene nuevo disco. La 03010. Disco lo está dejando también por diferentes lugares de la geografía española en este tour muy especial que lo llevará este 5 de junio a Madrid, en las fiestas de Aluche, el Auditorio Parque Aluche, el 6 de junio a Ciudad Real, en el Teatro Quijano, en Onda Castellón, también en Castellón, el 13 de junio y el 24 de junio en León, en las fiestas de San Juan y San Pedro, en la Plaza Mayor. Ese tour importante de Carlos Goñi, Revolver. Y vamos a escuchar a Alejandro Medina. Buenos días, ¿qué tal estás? Alejandro, a ver, dime hola.
1: En el vecindario, un hecho.
0: A ver, espera.
1: Una estación. En el vecindario, un hecho.
0: ¡Ay, un besito muy grande! Venga, pues vamos a por el abecedario que le encanta. Y así lo aprendemos todos, que a veces se nos olvida y le metimos unas patadas al diccionario de la marinera. Para ti, Alejandro Medina. Y para todas las

0: Pues ya se nos ha acabado rápidamente el abecedario, ¿eh? Saludamos también a José Real. Buenos días a Isi de Torrejón. Hola, hola también a Vicente y a Manuel. Y vamos a escuchar nota de audio que nos llegaba también por aquí antes de irnos a las 9 de la mañana y descansar un poco, respirar. ¡Buenos días!
1: ¡Buenos días, Úrsula!
0: ¡Hombre! ¡Buenos días, Luis!
1: ¡Vamos!
0: ¡Vamos! ¿Dónde vamos?
1: Ya mismo estamos en fin de...
0: Yo ya sí, ¿eh?
1: Bueno, pues...
0: Seguro.
1: Esta mañana...
0: Mañana festivo aquí y
1: el viernes me lo poner cojo, ¿no? La gente del pueblo.
0: A ver...
1: La de aceitunas tardías.
0: ¿Cómo es esto?
1: Se la vamos a dedicar, pues, a mi cuñado Juan.
0: ¿Qué me dices?
1: Armonea. A mi cuñada Juana, que también nos dedicó antes ayer una canción.
0: Ojo, como te lo
1: a
0: sabes
1: mi mujer,
0: todo, ¿eh?
1: Sí,
0: hombre.
1: A todo. Venga,
0: venga,
1: un abrazo.
0: Uy, estás un poco desanimado hoy, ¿eh, Luis? Ánimo, ¿eh? Venga, que no me enteré yo. Venga, pues a partir de las 9 sonará eso rebuscado.

es lo que hay, eso, eso nos gusta, ¿eh? A predicar con el ejemplo, a ser auténticos y sencillos. Eso es lo mejor, ¿eh? Nada de artificios. Pablo Alborán. Es más que conocido, ¿ves? La música. Siempre nos ha acostumbrado a baladas, a canciones muy amorosas. Y aquí viene rompiendo los moldes. Con este Si Quisieras. Pues la que ha querido escucharnos una vez más, que ha confiado en la radio para despertarse cada mañana, ha sido Inma de Puebla de Almoradiel, también para sus chicas del SAT, para todo el pueblo entero y para todos los que nos escuchan. A ver si hay más gente de Puebla de Almoradiel que se anima a pedirnos canciones, como ha hecho Inma. Abrimos nueva hora de programa, nada, nos quedamos con el tema del día, momento chocolate, pero antes vamos a buscar una canción también que está de actualidad. Buenos días, Úrsula. ¿Puedes poner la canción de que va a ser la más sonada de este verano? Aunque me parece raro que no te lo hayan pedido. Sí la hemos escuchado ya aquí, ¿eh? En Buena Energía. Dice, con lo modernos que somos en esta emisora. Uy, no lo sabes tú bien. Dice, pon la de Dicha Bate. Se la dedicas a la gente de Montealegre, en especial Esqueletos Hidalgo. Pues para todos vosotros y toda la gente buena que hay por Montealegre.

0: Así es, dicha bate despega en listas españolas, ¿eh? Campeada en el concierto. Lleva allí al injertado al final de Qué rico dicha bate. Es un éxito viral desde finales del 2025, inicios de este 2026. El tema que más sube las listas españolas durante todas estas semanas, una detrás de otra. Dicha bate. Bueno, palabras inventados. Ahí estaba. Como canción del verano, según nos dicen desde Montalegre. Ahora nos quedamos con el tema del día, el momento chocolate, en este miércoles 3 de junio. Y como esta semana es corta, yo creo que la vamos a sumar también la que viene, ¿eh? Y luego vamos a hacer el reparto de dos premios, no solo uno. Momento chocolate, tema del día.
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0: Bueno, pues hoy te puedes hacer una idea de qué vamos a hablar, ¿no? Estaba claro, clarísimo, como el agua. Pues hoy vamos a hablar precisamente del Día Mundial de la Bicicleta. Si prefieres bicicleta o patita, ¿eh? Porque también es el Día de los Corredores. 925-20-91-90, llámanos y participa. Y te puedes llevar ese producto chocolatero que nos dan, como siempre, desde Ibercacao en Quintanar de la Orden. Llámanos y participas. ¿Prefieres bici o a patita? Llámanos.

0: Saludamos a Teresa de Pedro Muñoz, que yo no sé si está escuchando la radio o qué leche se escucha. Buenos días, hola, hola.
1: No le estoy escuchando.
0: Entonces, ¿a qué me llamas?
1: Que he llamado para azar, digo, voy a llamarla.
0: Ay, Dios mío, Teresa, que estamos en pleno concurso del tema del día, como siempre, y estamos hablando hoy de la bici, que es el Día Mundial de la Bicicleta. Que si prefieres en bicicleta o prefieres las patitas para andar, ¿qué prefieres?
1: Yo bicicleta nada.
0: Nada, ¿no? ¿Has tenido nunca?
1: Sí, tuve una bicicleta, pero empecé de pequeña.
0: ¿Sí?
1: Y pegué una caída que por lo casi me traigo una ventana.
0: Vaya, ¿y ya le has cogido manía y no la has vuelto a coger nunca?
1: Sí, cogí una manía que la bicicleta yo no, bicicleta nada.
0: Nada, venga, pues el número 11 para ti, Teresa. Supongo que quieres canción también, ¿no? Para eso has llamado.
1: Sí, venga, pon una cancioncilla.
0: ¿Cuál quieres?
1: Con Camela.
0: Camela. ¿Cuál?
1: Con la Camela.
0: ¿Cuál?
1: Nunca debí enamorarme.
0: No me digas, no me digas eso.
1: Nora, no debía de enamorarme.
0: No, bueno, a veces es...
1: Yo sola.
0: Venga, Teresa, que tengas buen día, ahora te la pongo, ¿vale? El 11 bueno, para ti.
1: El número 11, si
0: el 11. Eso
1: vamos,
0: es. Un besito. Buen miércoles.
1: Un beso para ti.
0: Adiós, guapa, adiós. 925-20-99-90. Estamos hablando hoy de la bicicleta del Día Mundial de la Bici. O si prefieres correr, patita. Llámanos y nos lo cuentas. 925-20-99-90.

0: tenemos a Luis. Buenos días, Luis.
1: Buenos días, Úrsula.
0: ¿Qué tal? Hoy estás como desanimado. ¿Qué te pasa?
1: Hija mía, si estoy muerto.
0: Ay, que estás cansado.
1: Estoy más
0: entonces
1: muerto que vivo. Si de noche estoy el espárrago y de día echando horas aquí en la manzana.
0: Madre mía. Oye, ¿de dónde sacas la fuerza? ¿Qué desayuna, chico, para estar así?
1: Bueno, si no me da tiempo para...
0: Ay, pobrecito mío. Encima dieta, pobrecillo. Ay, Luis, menos mal que la alegría la llevas siempre encima, ¿eh? Eso no te falla. Luis, dime, entonces, ¿estás como para coger la bici o ir a pata, no?
1: Prefiero ir andando porque...
0: ¿Sí?
1: En verdad, de chiquitillo... Bueno, de chiquitillo. Ahí con 12 o 13 años me compró mi padre una bicicleta.
0: Sí.
1: Y me fui de cabeza donde había zarza y...
0: Ah.
1: Vamos, que la aborrecí.
0: Hombre.
1: Yo no quiero más vehículos de estos.
0: ¡Ostras! Pero bueno, ¿qué ha pasado? Vaya malas experiencias tenéis con la bici, ¿eh? Tampoco es tan mala.
1: Cualquiera se le ha dado la zarza. Allí se quedó la bicicleta.
0: Hombre, cualquiera pasaba por ella, ¿verdad? De más que saliste tú ahí, pinchado por tu sitio, pobre.
1: Es un arma que salí yo, sí.
0: Venga, Luis, pues el número 12. Di que sí, que venga. La patita por lo menos la controlamos, ¿verdad? Pero sí, la bici no tanto.
1: Venga.
0: Un beso, ánimo, venga. Buen día, adiós. Ay, pobre, que está cansado, normal. Es que echan más horas que un reloj, ¿eh? 925-20-91-90. Estamos en el momento de chocolate, tema del día. Estamos hablando de la bici o la patita. ¿Qué prefieres, andar o correr? ¿O prefieres la bici?

0: en bicicleta, andando, corriendo, como haga falta, hasta Pedro Muñoz. Ignacio, buenos días.
1: ¡Buenos días a todos!
0: Hola, ¿qué tal? ¿Cómo estás? Qué alegría escucharte, hijo. ¡Qué bien!
1: Bueno, pues hoy estoy un poco más animado que ayer y a ver si puede ser mejor,
0: mejor que mañana. Ignacio, ¿tú qué? ¿Eres más de andar o de bici?
1: Pues ahora voy andando a muchos o casi todos sitios.
0: ¿Sí? ¿Y la bici nada?
1: Tengo que llevar algo de peso, uh-huh. Andandito.
0: ¿Pero la bici para nada?
1: ¿Qué?
0: ¿Qué bici no la utilizas?
1: No.
0: ¿Por qué? ¿Qué le pasa?
1: Porque tenía una bicicleta y me cansé de darle y la dejé.
0: Pero anda, y también tienes que poner un pie delante y otro detrás. Vamos, uno delante y otro delante.
1: Tampoco gastas en gasolina.
0: Claro.
1: Y ni en pinchazos. Así que andando.
0: Y ya está. Así solo en suela de zapato, nada más.
1: En suela de zapato.
0: Venga, pues el número 13 para ti, Ignacio. Pero me has pedido la de la bicicleta. A ver, ¿en qué quedamos?
1: Vamos a ver, que andando. Si me toca una bici, pues le doy un poco.
0: Claro, pero si no, pues andando, ya
1: pero
0: está.
1: Pero que no sea estática. Que yo tuve una vez una bicicleta estática y enfrente de la tele, madre mía, qué aburrimiento.
0: Es tontería porque no avanzas.
1: No, nada más, claro. Y quería darle más deprisa para llegar a darle al botón de la tele y nada, que no podía. Así que tenía
0: eso me pasa a mí con la cinta, que me aburre porque dices, es que no. Está ahí enfrente de la pared, oye, y es que ves todo el rato lo mismo. Y dices, ostras, con lo bien que se corre por el campo, ¿verdad? Ahí.
1: Claro.
0: Que, claro, se ve cada vez diferente.
1: Naturaleza.
0: Ahí estamos, venga. Pues el número 13 para ti, Ignacio.
1: Bueno, que tengáis buen fin de semana largo.
0: A los que tengan fin de semana largo, ¿verdad?
1: Hay a los que tengan, hay algunos que lo tienen y no lo dicen.
0: Ay, venga, pues ánimo, que tengas buen día tú también. Un beso.
1: Venga, muchas gracias.
0: Adiós, papá, adiós. Ha dicho algo. Ignacio, ¿sigues? ¿Ignacio?
1: Hasta luego.
0: Ah, vale. Venga, un besito, adiós. Ahora sí, 925-20-91-90. Venga, llámanos. Hoy estamos hablando de la bicicleta o de ir a pata. Venga, vamos a ponerle a Ignacio la canción de la bicicleta junto a Shakira de Carlos Vives.

0: un segundo y a Carlos Vives, que paren de cantar, que tenemos aquí a Marimar de Villamayor. Buenos días.
1: Buenos días.
0: Hola, ¿tú qué eres? Hola, como hola. Dice Shakira, súbete a la bicicleta o quédate en el suelo.
1: No, yo soy de bicicleta y ahora con mi patín.
0: Ahora motorizada, claro, es que claro. Esto sobre ruedas, pero ya avanzando en la tecnología. Pero eso claro. Es trampa, Marimar, porque con eso no se hace deporte nada, cero. Claro.
1: Claro, claro. Antes con mi bicicleta. Además que la primera bicicleta que tuve me tocó con la colonia Chispas. ¿Tú te acuerdas de esa colonia?
0: ¿De la colonia de?
1: Chispas.
0: ¿Chispas? No.
1: Sí, esa de niños, de niña.
0: Vale, pues no. Y ya no existe, ¿no?, la colonia.
1: Yo creo que ya no existe, no lo sé.
0: La vamos a tener que sacar de nuevo, Marimar.
1: Sí, sí.
0: Que entonces has tenido muchas bicicletas a lo largo de tu vida, ¿no?
1: No, te digo que tuve esa porque me tocó con la colonia porque tenías que enviar el...
0: ¿Y la amortizaste, no sé qué, no me acuerdo. ¿Y la amortizaste bien?
1: Bueno, ya te digo, sobre todo allí en el pueblo... donde mi abuelo, allí, y luego se quedó allí y ya han amortizado los demás.
0: O sea, que ha sido reutilizada.
1: Hombre, claro.
0: Eso sí que es reciclaje, madre mía, y darle nueva vida a las cosas, ostras.
1: Eso es como antes iban pasando las cosas de unos a otros.
0: Hombre, de hermanos a hermanos y de padres a hijos y así, ¿verdad? Hasta que la bici iba sola, prácticamente.
1: Hasta que ya le decía la bici, no me maté más, que ya no puedo.
0: Ya está bien, ya he probado todos los culos que había. Ay, venga,
1: pero no, yo me lo paso muy bien con mi bicicleta.
0: Claro,
1: pues
0: hombre,
1: no.
0: Hombre. El número 14 para ti, Marimar, ¿vale?
1: Muy bien.
0: Un beso, buen día.
1: Adiós.
0: Adiós.

0: Dani también a Jaén. Buenos días. Bueno, creo que no está por Jaén, ¿no? Buenos días. ¿Qué tal?
1: Estamos aquí en Navarra.
0: Ay, Navarra, Navarra. Que os queda ahí un poquito más, ¿no? Allí estáis fresquitos, por lo menos.
1: Sí.
0: Juani, el 15, la niña bonita. Cuéntame, ¿tú prefieres bicicleta o a patita, como toda la vida de Dios?
1: Pues mira, yo prefiero a patita. No es por nada. Sí. Porque mira, Castilla-La Mancha está muy llana.
0: Sí.
1: Pero en el pueblo donde nosotros vivimos, en Jaén, hay muchas cuestas.
0: Sí, y entonces dices
1: entonces,
0: que...
1: cuesta abajo si bajas bien, pero ir para arriba...
0: Ay,
1: subir a pata y empujándola a la bicicleta.
0: Encima, ¿eh? Las dos cosas. O sea, que prefieres ir a pata y ya está, y subir las cuestas como sea.
1: Ahí está.
0: Aunque sea agarrándote. Oye, claro. Aquí en La Mancha también hay pueblos y pueblos, ¿eh? Que yo
1: pero
0: vivo...
1: bueno, allí en Jaén, general... la mayoría tienen cuestas.
0: Cuesta, madre mía. Pues venga, Juan, y entonces mejor a pata, di que sí, el número 15
1: sí,
0: para ti.
1: Venga.
0: Un beso, hasta luego.
1: Hasta luego.
0: Adiós.

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1: Y presumiendo de ello, claro que sí, Tijeritas, el precursor del flamenco pop, ya lo decía él. Su padrino Camarón de la Isla surgió a principios de los 80 con una nueva fusión del flamenco pop, según decía. Pegaso, que tiene alas, en 1983 le brindó la oportunidad de iniciar la dura adaptación del cerebro, Bamboleo, que le llevó hasta México también. 4 meses de su vida junto a Azúcar Moreno y los Chunguitos. Así fueron sus inicios de Tijeritas. Esta es la tierra donde nací.

0: puedes poner una canción de Tijeritas Tierra Donde Nací para Ángel Bascuñana de parte de Luis Mi y Sergio El Falillo? Vamos, chicos, currantes. 9:33 minutos, así inmersos en la media hora que nos resta de buena energía y con canciones y música que no puede ser de otra manera. Así vamos a buscar también otro de los temas. Melendi junto a Mau y Ricky, La Boca Junta. Eso es un beso en toda regla, ¿no? Que yo sepa. Venga, Carlos. Buenos días. Hoy es viernes. Hombre, hoy es miércoles, pero para muchos es como si fuera fin de semana. Dice, a ver, ¿qué voy a hacer yo sin escucharte estos días? Hombre, Carlos, no seas exagerado. Y te pones un podcast de buena energía de los anteriores y ya está. Así no te sientes solo. Dice, vaya puentazo tenemos. Dice, voy a hacerte mi petición para hoy, La Boca Junta de Melendi. Pues sonando.
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0: Para ti.
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0: Oye, que la hija de Melendi, Carlota Melendi, ya tiene 20 años. Además, está dando sus primeros pasos en el mundo de las redes sociales y se abre camino como influencer. Su padre la apoya en todo, ¿eh? Dice, sí, siempre desde el principio. Él, con todo lo que yo sé hacer, me va a apoyar siempre. Hombre, ¿qué va a hacer un padre y una madre, no? Puede gustar más o menos, pero ahí está, siempre apoyando. Melendi, la boca junto a Mau y Ricky. Vamos a por Andrea, que se nos casa el sábado. Hola, buenos días, Andrea.
1: Sí, soy yo.
0: ¿Qué tal?
1: Pues mira, de momento bien, no me puedo quejar.
0: De momento bien, el sábado ya veremos cómo estás, ¿no?
1: Bueno, el sábado con los nervios, bueno, como tal.
0: Ay, mujer, que ya después de tanto tiempo preparando y todo, yo creo que ya deseando que llegue el día también.
1: Sí. Estamos ya deseando, pero todo.
0: ¿Cuánto, que llegue ya el día? ¿Cuánto tiempo llevas con tu pareja?
1: Pues llevamos 7 años.
0: Siete años, o sea que ya tocaba, ¿no?
1: Ya el siguiente paso.
0: Ya, las campanas de boda sonaban y resonaban ya. Claro.
1: Ya teníamos perritos, ya faltaba lo siguiente.
0: El siguiente paso. Bueno, Andrea, ¿te has decidido sí o sí o qué?
1: Sí, está ya todo decidido, ya no hay más atrás.
0: Clarísimo,
1: ya,
0: ¿no?
1: Yo estoy todo preparado, claro.
0: Calla, no lo vas a dejar plantado, ¿no? No fastidies.
1: No. Ahora que se fastidie. Que se fastidie y acate las consecuencias.
0: Ahí estamos. Andrea, pues es que nos hemos adelantado mucho porque ya sabes que tenemos días festivos también a la vista y queremos desearte que seas muy feliz y que disfrutes mucho de tu día, ¿eh? Que se pasa muy rápido.
1: Muchísimas gracias.
0: Ya sabes que esto estamos en la radio, tú y yo, ¿no? Eso sí lo sabías.
1: Sí, me lo imaginaba.
0: Y que si te estoy llamando es porque alguien se ha puesto en contacto con nosotros para que lo hagamos, ¿no? Y también puedes imaginar o esto ya es mucho.
1: Me lo puedo imaginar,
0: ¿no? Sí, no me digas.
1: Sí. La tía Pilín.
0: Vamos a escucharlos.
2: Hola, Úrsula, buenos días.
0: Ay, a ver.
3: ¡Hola, Flor!
2: Bueno, ahora te mando el número de Andrea.
0: Sí, que está aquí.
2: Esa churrera que se nos casa.
0: Oh.
2: Se nos casa el sábado.
0: Hoy.
2: Día 6.
0: Sí.
2: Queremos felicitar aquí su familia de Pedro Muñoz. Pero di algo que esto... Que no es una foto, Pili.
3: Ah, vale. Que creía que venga, sí. A esa churrera, la más guapa de España.
0: Toma ya.
3: La que mejor hace los churros.
0: ¡Ole!
3: Que le deseamos que sea muy, muy, muy feliz. Toda su vida junto a su...
2: A su futuro.
3: A su futuro.
0: Y
3: eso
0: presente.
3: Mismo, a su futuro.
2: Pero no futuro FM,
0: no.
2: A su futuro marido.
0: Hombre.
3: Exactamente, a su futuro marido.
2: Bueno, Andrea, guapa, que nos vemos el sábado, si Dios quiere.
0: Digo sí. Yo, que están invitados.
2: Echaremos un baile.
3: Y ya te daremos un abrazo y que seas muy, muy, muy feliz.
0: Qué bien.
3: Que ese día tiene que ser muy especial.
0: Claro.
2: Ahora te mando el número. Venga, hasta luego.
0: Bueno, pues ahí tienes a la familia de Pedro Muñoz, que están deseando como la novia y el novio que llegue el día, ¿eh?
1: Pues sí, casi igual. Estamos viviendo todos a flor de piel.
0: Qué bien. Bueno, Andrea, pues diles algo, si quieres, que seguro que están escuchando.
1: Porque son increíbles, siempre están... Cuando se les necesita, de necesito esto, es que no termino la frase y ya están allí. Ignacio con sus bizcochos, que nunca faltan, y su gazpacho. Pero cuando menos me lo espero, me lleva ahí un litro de gazpacho y dice, venga, de que tienes que ir cogiendo fuerzas.
0: Ahí estamos, dije sí. Pues son coge fuerzas, ¿sí? Que te viene un día de alta tensión y de mucha
1: hasta
0: velocidad.
1: Hay emoción, hay de todo, emoción y todo.
0: Claro que sí.
1: Pues muchísimas gracias.
0: Andrea, que seas muy feliz, un besito muy grande.
1: Venga, gracias.
0: Hasta luego, adiós.
1: Adiós.
0: Bueno, qué bien, ¿eh? Qué bien esto de las bodas, de las celebraciones. Un besito para Ignacio y para Pili, que son, pues eso, son increíbles. Y ahora nos quedamos con José Delillo. No vaya. Las azúcar. Así, para darle. Para que sí suban los picos de glucemia por la mañana temprano. Si estás desayunando, pues que aprovechen. Oye, mandamos un beso a Mari, nuestra Mari de... Sin querer, de las Pedroñeras, un beso también a Maite, la rubia de Alcalá, también. De tus

0: muy bien, luego muy mal y ahora han vuelto a acercar posturas, ¿eh? También en la música, no solo como hermanas. Buenos días.
1: Buenos días.
0: Hola, Julio.
1: Buenos días.
0: Felicidades, que estabas ahí en la retaguardia esperando a ver qué te decíamos, ¿no?
1: Muchas gracias.
0: Que cumplas muchos, muchos, muchos, muchos.
1: Muchísimas gracias.
0: Oye, que ya te imaginas que esto es la radio, ¿no?
1: Sí, sí, además me aparece en el teléfono, o sea que no te preocupes.
0: Vaya, como para engañarte estábamos, Julio, ay Dios mío. Julio, ¿cuántos te caen?
1: 51.
0: 51, nada más, hemos saltado la barrera de los 50. ¿Cómo te tratan los 51?
1: Bueno, un poco ahí, pero bueno, vamos tirando.
0: No me digas, no tires nada, ¿eh? Al revés, habrá que recogerlo todo lo que se pueda.
1: Sí, a partir de ahora hay que recoger, pero bueno, ahí vamos.
0: Más que tirar y derrochar, ¿verdad?
1: Sí.
0: Que esto viene de parte de tus chicas, pero ¿cuántas chicas tienes? Pili y Mili, dicen.
1: Ella, madre que las parió.
0: ¿Quién sería, verdad? Eso digo yo.
1: Sí, sé quién son.
0: Que te quieren mucho, dice, y que esta tarde te ven.
1: Vale, muchas gracias.
0: ¿Dónde? ¿Y cómo? ¿Y por qué? A ver, cuéntanos un poco.
1: Me van a ver en mi casa tomando café.
0: Ah, que las has invitado.
1: Sí, estar invitada a tomar café.
0: Bueno, Pili y Mili creo que no se llaman así, ¿no? ¿Pero tú las llamas así, de esta manera?
1: Algunas veces.
0: Sí, ¿por qué? ¿Por qué?
1: Porque van siempre juntas.
0: Vale, y tú eres el tercero en discordia, ¿no? Un poco.
1: Yo y una hermana mía más.
0: Vaya. Pues nada, que te desean todo lo mejor y que te quieren mucho, como te han dicho. Así que, bueno.
1: Pues nada.
0: Qué majas,
1: ¿eh? Muchísimas gracias, sí, de verdad, mucha ilusión.
0: Espero que te haya gustado la sorpresa de la radio y que nosotros también te felicitamos y nos sumamos a todos esos mensajes bonitos que te llegan de Inma y María Luisa, ¿vale?
1: Pues vale, muchísimas gracias.
0: A ti, un besito.
1: Hasta luego.
0: Adiós.

0: Venga, pues después de esto vamos a coger de nuevo el teléfono. Una vez más, hoy tenemos muchas llamadas, como puedes comprobar. Buscamos a Borja. Ahora vamos a leer por ahí cosas que me están poniendo de la colonia Las Chispas. Como vaya a por María de los Mares, que me quiere poner 8 o 9 años más. Pero ya verás. Y el otro dice que la anunciaba Luis Miguel. El spot publicitario de Las Chispas, de la colonia. Mandaba hasta la foto, Marimar. Ahora, hola.
1: Buenos días.
0: Buenos días, Borja.
1: Sí.
0: Hola. ¿Qué haces de bueno? ¿Por qué te ríes?
1: Voy a ver por dónde va.
0: ¿Por dónde voy? Así, por Cabeza Mesada, ¿no? Por toda la Castilla-La Mancha.
1: Eso es.
0: ¿Y tú por dónde vas y dónde estás, Borja?
1: Yo gastando golondrina.
0: ¿Cómo es esto?
1: Arando la mía.
0: De gasta las todas, que eso es buena señal. Eso es que trabaja mucho.
1: Y no falta.
0: Pero escúchame, luego tienes que pagar otras y así.
1: Eso es. Cuando se gasten una, ponemos otras y ya está.
0: Y ya está. Oye, Borja, felicidades.
1: Muchas gracias.
0: Me han dicho, hablando de golondrinas, que no eran las mismas que te referías que vuelan, sí. Pero tengo algún pajarito por ahí que ha querido felicitarte hoy por tu cumple.
1: Sí.
0: ¿Sabes cómo pían o qué?
1: más o menos.
0: Sí, y cómo comen, ¿no? Sobre todo sí. Por los lunes, por la noche.
1: Eso sí se le da bien.
0: Oye, ¿qué pasa? ¿Que esto es una norma ya? ¿Que todos los lunes por la noche cenáis juntos o qué?
1: Eso es una norma. Ya llevamos muchos años y todos los lunes nos fallamos.
0: Oye, qué bien, qué suerte. Qué costumbres más buenas cogéis. Sí. Otra cosa no, pero cenar
1: no,
0: sí.
1: Pero para cenar no falla nadie.
0: Tú llévatelos también a gastar golondrinas, ¿eh? O a gastar azadón, a ver qué dicen.
1: Ahí ya viene el menos.
0: Ahí ya seguro que te dan bajas.
1: Seguro. Eso es.
0: Borja, que te llamamos de parte de todos ellos, de los Le Cuesta y de los de la cena del lunes, que te desean que cumplas muchos más.
1: Vale, muchas gracias. Ya hubo convite el lunes, pero bueno, ya habrá que hacer por ahí algo otra vez.
0: No me digas que quieren que los invites otra vez, diles que ya está bien, ¿no? Ya vale. Oh.
1: Esta gente, todo lo que se ha convidado, van a Roma.
0: Que tampoco se pasen, ¿no?
1: Claro, una cosa normal.
0: Claro, ahí está. Bueno, Borja, ¿que de dónde eres? ¿No me has dicho?
1: De Villanueva,
0: de Villanueva de Alcardete. Pues nada, sí. Borja, que cumplas mucho más y que sigas la buena costumbre de juntarte con todos los Le Cuesta y los de los lunes, ¿vale?
1: Vale.
0: Un besito muy grande.
1: Venga, muchas gracias.
0: A ti, adiós. Adiós. Esos son buenas costumbres, hombre. Esos son hábitos de esos que hay que hacer normalmente. Venga, pues fiesta en la luna de los Yincas. Para Azul de Horcajo.

0: con ellos mismos, con letras en castellano, formados en Pamplona en 2009. Pues aquí hemos escuchado a los Gincas, un sexteto, ¿eh? Que pasaron de trío a después seis, madre mía. Dicen que son multitud, ¿no? Fiesta en la luna. 9 minutos para las 10. Es momento de relajarnos y tener fuerza como un búfalo. Marco de Yecla. Ya está aquí. Sí lo es. Buenos días.
1: Sí lo es. Y queremos mandar al programa Buena Energía un abrazo enorme y cuidaros mucho. Gracias por despertaros cada mañana con nosotros. Un beso.
2: Así fue.

0: 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Eso sí es tener a alguien a tu alrededor, al lado. Hoy estarán en el festival este sábado de Valencia. Y en muchos más, muchísimos más, diría, ¿eh? Ahí lo seguimos. En alguno coincidiremos. Hola. Buenos días.
1: Buenos días.
0: Hola, Golitrera, ¿qué tal? ¿Cómo estás?
1: Bien, ay, ya te conozco.
0: ¿Qué tal? Oye, qué bien, ¿no? Qué aniversario más bueno hoy, qué cumpleaños así redondo, redondo.
1: Y tan redondo que subimos de planta.
0: Ay, madre mía, a que sí, da un poquito de vértigo, ¿no? ¿A que sí?
1: Pues un poco.
0: Un poco. Así
1: es que ya cambia, es que ya no es lo mismo estar en la tercera que en la cuarta.
0: Hombre.
1: Pero bueno, hay que llevarlo.
0: Hombre, pero tú lo llevas estupendamente, así que tampoco tan mal, ¿no?
1: Ya, no.
0: Yo te diría que hasta te sientas mejor que,
1: no, sí,
0: que cuando
1: sí
0: te
1: verdad.
0: Conocí, ¿verdad? Claro.
1: Eso sí, hemos mejorado, Úrsula, como el vino.
0: Como el vino. Y como todo lo demás. Oye, Susana, que felicidades.
1: Muchas gracias.
0: Que te deseamos de corazón que cumplas muchos más, que sigas así de feliz y contenta y que cumplas muchísimos, muchísimos.
1: Pues muchas gracias y que tú los veas.
0: Eso. Bueno, supongo que ya los peques te habrán felicitado, te habrán dado muchos achuchones y todas estas cosas, ¿no? Y muchas llamadas.
1: Sí. Ahí está, de momento el teléfono que estoy trabajando no me da mucho tiempo, pero bueno, ahora...
0: Ya contestarás después, ¿no?
1: Eso es, un ratillo.
0: Cuando tengas las manos libres.
1: Y secas,
0: a poder ser. Bueno, pues a ver, es que tengo por aquí un mensaje que ha llegado a través de otras personas. O sea, esto ha habido muchos intermediarios por medio, valga la redundancia.
1: Pero bueno.
0: Pero, sí, como lo oyes. Pero me ha llegado, me ha llegado. Y aquí estamos.
1: Venga, a ver.
0: Venga, que te lo desvelo ya.
2: Bueno, escucha, una cosa, ese cumpleaños de Susana. No sé si por aquí está bien hecho esto, pero bueno, yo como tengo confianza contigo, yo aprovecho, por si acaso.
0: A ver.
2: ¿Se le puede dedicar una canción?
0: Claro, hombre.
2: Bueno, pues luego me dices que su cumple, que de mi parte, me da igual, una cancioncita de Galván Real o la que tú quieras, o de Antonito Molina, que nada, que la felicites, que es su 40 cumpleaños y que de mi parte, que la quiero mucho, mucho, mucho. ¿Vale? Que... Ya está, si se puede hacer así, perfecto.
0: Pues claro que se puede hacer así, ¿cómo lo vamos a hacer? Churros y rosquillas todavía no, somos más de llamar para felicitar, ¿eh? Lo has conocido, ¿no? Lo has reconocido.
1: Sí. Ángel.
0: Exactamente.
1: Pues nada, muchas gracias. Yo también lo quiero mucho y qué una alegría que esté aquí a mi lado conmigo y que nada, que sean muchos más.
0: Seguro que sí. Oye, esta será de una de las primeras sorpresas que tenga preparada, seguro, que habrá muchas más. Así que disfruta, déjate llevar y que cumplas mucho más rodeada de toda tu gente que te quieren tanto, ¿vale?
1: Muy bien, muchas gracias, Úrsula.
0: Venga, Oli, un besito muy grande. Te pongo algo de Galván, no de Antoñito.
1: Gracias.
0: Adiós, guapa, hasta
1: un
0: luego.
1: Beso.
0: Adiós. Pues vámonos con los rebuscadores, que se lo debíamos también por ahí a Luis, creo que era. Tenemos, creo, a Juan por ahí también. Espérate, que tenemos ya un lío de mensajes. Ah, no, tenemos a Manuel. Venga, pues vamos a escucharte antes de irnos con los rebuscadores. Que ya vamos con el tiempo justo, como siempre. Manuel, ¿qué pasa?
3: ¿Qué pasa, Úrsula? ¿Qué
0: nada,
3: pasó?
0: Nada, ¿qué va a pasar?
3: Hoy estamos aquí ya de miércoles.
0: Porque hemos venido siempre, sí. Si
3: quiero
0: no,
3: mandarle a mi amigo
0: no
3: Andrés Chatarrero, mensajillo. A José de Gitarico,
0: claro,
3: encargado.
0: Sí.
3: A Pedro, al Charpi, a David.
0: Madre mía.
3: Y cómo no, a mi amigo Luis el Perrenque y a mi amigo Juan Chichu.
0: Ojo si tiene gente,
3: Y tiene amigo Chatarrero que le ponga hoy la canción de Medina Zara.
0: ¿Cuál?
3: Necesito respirar.
0: Eso, falta.
3: Está cansadillo. Vamos para adelante, compañero.
0: Un poco de aliento, ¿verdad? Venga, pues para adelante, vamos con la rebuscada.

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1: ¡Hacemos el cura ya! Por falta de... ¡Hola, buenos días! ¿Ángel?
2: ¿Eh?
1: Hola, buenos días, Ángel.
2: Buenos días.
1: ¿Qué tal?
2: Bien.
1: ¿Qué me cuentas de bueno? Estamos en la radio. ¿Por qué te llamo yo? A ver...
2: Yo lo sé.
1: ¿No lo sabes?
2: Pues no.
1: Dice, el tío se va a casar y no se decide a llevarnos de despedida.
2: Porque son unos cabrones.
1: No me digas.
2: Sí, son un mazo esta gente. Hace mucho rabiar.
1: O sea, que no te los llevas a ningún sitio, ¿no?
2: No me voy.
1: Vaya, ¿por qué, hombre? Antes de casarse una...
2: ¿Una semana o no me voy?
1: Una despedida antes de casarse, sí o sí, ¿no?
2: Claro, sí.
1: Claro, entonces que preparen ellos los cuartos, ¿no? Que tú tienes que ir con todo pagado.
2: Hombre, tenía que ser lo suyo.
1: Hombre, ya te digo yo que sí que es lo suyo, ¿eh?
2: Pues dile que es en cuarto que voy a gastar.
1: Que te vas a beber el mar entero, ¿no?
2: Bueno, ya veremos, a ver.
1: Oye, ¿pero te casas o no te casas, Ángel?
2: Sí, hombre.
1: ¿Cuándo?
2: El 19 de septiembre.
1: Ah, bueno, entonces todavía queda tiempo.
2: Vale.
1: Me dicen que te ponga algo de Galván Real y eso, que vayas preparándote para la despedida, ¿vale? ¿Te preparas entonces?
2: Sí, hombre.
1: Venga, pues te mando un beso muy grande y que tengas un feliz día. Ahora te pongo a Galván.
2: Vale, muchas gracias.
1: Hasta luego, adiós. Venga, pues vámonos con Galván Real, que además también se lo dedicamos con todo nuestro cariño a Susana. Feliz cumpleaños de parte de tu chico, de parte de todos los que te conocemos. Que pases un bonito día de cumple. Y también se lo vamos a dedicar a Manuel, que espero que os guste a todos. También se lo vamos a dedicar a Loli, que también está por ahí. Buenos días. Y se lo vamos a dedicar también, dice Úrsula, buenos días. Los que nos gusta la bicicleta, teniendo 5 bicicletas ahí colgadas que están llenas de polvo. Nos decía esto Víctor de Miguel Esteban. Venga, que sé que también te gusta Galván. Nos la dedicamos, que ya nos da tiempo a poner Funambulista, que lo hemos puesto además esta mañana.

0: magia que surge, conexiones o vínculos entre las personas sin que nos demos cuenta, ¿eh? Así como la electricidad. Esto que no se ve, pero que se siente. Esa magia que hablaba Galván Real y Raúl Camacho. Es tan bonita. A veces hasta la frenamos. Oye, qué cosas. Qué tontos somos. Venga, tenemos también por aquí al mozo, mozo hermoso. Buenos días. Hola, hola.
1: Muy buenos días, mozo hermosa, ¿qué tal? ¿Cómo estamos?
0: Pues mira,
1: bueno, yo
0: aquí
1: por
0: estamos.
1: Ahí te dejaba el tema del día de hoy.
0: Espera, espera.
1: No sé si la has puesto o no la has puesto,
0: no la he
1: pero
0: puesto,
1: ahí
0: no,
1: se
0: no.
1: queda. El tema más bonito, más gracioso, más
0: hombre,
1: sentimental
0: lo mejor
1: para
0: lo
1: el
0: mejor.
1: Día de la bici, como
0: hombre,
1: bien has dicho tú esta mañana.
0: Claro que sí.
1: Y pues nada, venga, vamos a disfrutar de este día caluroso, que
0: vamos
1: por cierto, ahora mismo, 25 graditos marca
0: nada
1: por aquí
0: más,
1: ya esto.
0: Nada más.
1: Ay, un calorcito, vamos,
0: bueno,
1: que
0: bueno.
1: Se agradece.
0: Hombre, claro. Pues venga, vámonos con Goyo Ramos y la bici. Esto es un clásico ya para el Día Mundial de la Bici.

Buenos días a Teo Muñoz, a Quique Garrido. Sonríese feliz. Haremos siempre, ¿eh? Okay, Antonio Almendros, Piedad Ortega. Buenos días también a Manuel, a Nines García, Pepe, Juli Valenzuela. También buenos días a Ángel, Cañadilla, Petri Pérez, que me guardo la foto esta tan bonita. Creo que es la que nos manda Jonel con ese campo de amapolas. Emilia Manzanero. Hoy teníamos la foto de Diego, ¿eh? Florentino. Maribel Caravaca. Por cierto, no le puso la canción tampoco a Diego. Carmen Zarcoteo, ay Dios mío, ¿cómo estamos? También nos había pedido Vicente otra canción. Vicente, no me da tiempo a ponértela, te guardo alejía, al escenario La Morita para luego. Para la semana que viene, recuérdamelo. Venga, que nos quedamos con los Buller y Piqueras también. No le digo que no, ¿qué? no le digo que no. Ladrilla. Tú di que sí siempre, por si acaso. Eri, no me veo. Saludamos también a Juan Jiménez, a Luis Hidalgo, a Juana Núñez, a Piedad, a Marimar Rodrigo, a María Luisa Sánchez, a Marimar Avendaño, a Félix Martínez,

0: Oye, cuidado, con no decir que no a nada, que a veces también puede tener consecuencias negativas. Los Buller y Piqueras, cómo se han pasado a ser artistas musicales ahora. Le dan a todo. ¡Bala, bala! Así acabamos el programa de hoy, de este miércoles 3 de junio, diciéndote, recordándote que mañana es festivo, es el día del Corpus en Castilla-La Mancha, festivo, por tanto, y también el viernes, pues una servidora se lo coge libre, así que os dejaremos música, tanto mañana como pasado, ¿eh? Y volveremos el lunes, como siempre, cargando las pilas y con toda la buena energía para empezar el lunes. Nos despedimos con la canción de Ángel, Francesco Napoli, ¡Bala, bala! Para todos los energéticos y energéticas, que disfrutéis de estos fines de semana, de este fin de semana, de estos días festivos. Volvemos el lunes.
1: Amada, verdad,
0: que me. Te dejamos en buena compañía. Sigue nuestros programas, nuestros compañeros. El día a día mucho mejor con la radio puesta. Sonríe, sé feliz. Adiós.

0: ¿qué tal? ¿Cómo estáis? Bienvenidos, bienvenidas a Buenos Días en La Mancha. Hoy es miércoles 3 de junio, son las 10 y 15 minutos de la mañana, justo ahora, cuando te damos estos buenos días. Y te invitamos a quedarte como cada mañana con nosotros, a participar en el 622 22 55 29 y en el 925 20 91 90. Esas dos formas que tienes para ponerte en contacto con nosotros para pedirnos tus canciones de miércoles. Ya sabes que es un miércoles diferente, mañana es festivo. Así que el ánimo, imagino que será mejor que un lunes, ¿no? Venga, vamos a hacerte repaso ya también rápidamente por todas las previsiones informativas que hay para hoy.
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0: Antes de conectar con tráfico, ya hablamos de esas previsiones. El director general de Discapacidad inaugura la jornada Derechos sin Restricciones en torno a las personas con discapacidad que se celebran en Toledo. El presidente de Castilla-La Mancha, Emiliano García Page, participa a partir de las 9:30 también en el desayuno informativo que organiza Europa Press en Madrid. En Alcázar de San Juan, el viceconsejero de Promoción de la Autonomía y Atención a la Dependencia participa en la Asamblea Anual de la Asociación de Voluntarios de Informática de los Centros de Mayores de Castilla-La Mancha. La consejera portavoz Esther Padilla comparece en rueda de prensa a las 11:30 para dar cuenta de los asuntos tratados en el Consejo de Gobierno. A las 12 en Cuenca, el director general de Formación Profesional visita el Centro Integrado de Formación Profesional de Cuenca, donde se va a inaugurar un mural del Centro de Excelencia de Turismo. Esta tarde, el presidente regional recibe a las 7 en Toledo un grupo de los miembros de la Federación de Organismos de Radio y Televisión Autonómicos. Es lo que hay para hoy, es la agenda que te podemos contar en este 3 de junio. Y nos vamos a ir ya rápidamente también a conectar con los compañeros de la DGT.
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0: Nos vamos hasta la EGD ahora sí. José Antonio está por allí. Muy buenos días.
1: Por aquí estoy yo. Muy buenos días. ¿Qué tal? Pues hasta ahora complicaciones, sobre todo en Toledo, ya por obras en la A42, en la zona de Las Nieves, con más de 4 kilómetros de retenciones a causa de estas obras, como decía ya, en dirección a Toledo capital. También tráfico más lento de lo habitual, en este caso de salida ya por ese tramo también habitual de Santa Bárbara, en sentido Burguillos de Toledo. Ya en el resto de carreteras castellano-manchega se circula con total normalidad, tráfico bastante fluido y cómodo a esta hora de la mañana, sin ninguna incidencia destacable, pero como siempre les pedimos mucha prudencia en carretera.
0: Muchísimas gracias, José Antonio, que tengas un feliz miércoles.
1: Igualmente.
0: Un abrazo, hasta luego. Bueno, son las recomendaciones hoy, las que nos ha hecho José Antonio Pedrosa. Con música, vámonos con canciones, esos temas que van sonando en nuestra mañana de radio. Buenos días.

Ahora mismo en Carrascosa del Campo tenemos 23 grados. 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

Pues muy buenos días y muchas gracias por estar un miércoles más escuchando de todo un poco. Ya el último programa de esta temporada. Ya nos despedimos hasta la siguiente temporada. Calculo que finales de septiembre, primeros de octubre, por ahí más o menos. Pues si Dios quiere volveremos, si no pasa ninguna historia rara. Así que enfrentamos hoy el último programa de esta temporada. ¿Y cómo lo vamos a hacer? Pues como siempre, escuchando esa sintonía de Marisol, Si una paloma, que de alguna forma nos acerca o nos hace ponernos, o es lo que pretendo, que penséis un poquito en la gente que lo está pasando mal y decir, pues ojalá nadie tuviera que pasarlo mal, y si al menos una sola persona dejara de pasarlo mal, pues esto serviría de algo. Marisol, Si una paloma. A ver, que por ser el último, se me va el tema. Ahora sí.

Marisol, si una paloma. Y ahora nos vamos pues con las dos primeras canciones que le dedicamos todos los miércoles que hacemos de todo un poco a las personas residentes, a los que están viviendo en la residencia de Campos del Paraíso, aquí en Carrascosa del Campo. La primera canción que vamos a escuchar y que les vamos a dedicar es de un hombre que se llama Hugo Avendaño y que lleva por título un título y es una canción maravillosa, más que sí. Ojos españoles, Hugo Avendaño.

Y te imaginas que los ojos, hemos hablado de los ojos de la española que yo amé, pues esa española que tú amaste ahora te da un beso. Eso nos dice Celia Gámez, el beso de España.

Celia Gámez, El beso en España. Bueno, pues vamos a deciros quiénes son la gente que está trabajando hoy en la residencia, en nuestra residencia aquí en Carrascosa, en la residencia de San Joaquín y Santa Ana. Como auxiliares en el turno de mañana están Ana González, Luna y Antonio. Esta tarde estarán Pilar Plaza y Mari Carmen. Y por la noche, Estefanía y Rafa. De la cocina hoy se encarga Rosana y del reparto a domicilio y de paso ver si están bien las personas que normalmente viven solas, Manoli. De la limpieza hoy se encarga Sheila. María estará como fisioterapeuta. Del mantenimiento se encarga Julián. En la enfermería tenemos a Susana. Y al frente de todos sus compañeros, el director Fernando Blanco. Pues para todas vosotras y para todos vosotros, Caminando por la Vida, Melendi.

Bueno, pues vamos a felicitar y a dedicarles una canción a todos aquellos que habéis cumplido los años desde el último programa, que fue el 28 de mayo, hasta hoy, que es 3 de junio. Y además también tenemos otro cumpleaños, que es el día 15 de junio, que me he enterado, pero que como ya no vamos a hacer más programas, pues lo vamos a felicitar hoy. A ver, el día 29 de mayo cumplió los años Ana Pradel Albendea. También ese mismo día, el día 29 de mayo, Mario Pradel Aragón. El día 31 de mayo, Ascensión Aragón Fernández. Y también el día 31 de mayo, Isabel Aragón Fernández. Y os hablaba de una persona que cumple los años el día 15 de junio, pero que la vamos a felicitar hoy. Se lo he prometido a su madre y le he dicho, me enteré y le dije, aunque no esté dentro de las fechas que manejamos, que solemos, pues como habéis comprobado, felicitar a la gente pasado el cumpleaños. Pero bueno, vamos a hacer una excepción con Nadir Bouharou, que cumple los años el día 15 de junio y que cumple 5 añitos. Así que felicidades, Nadir. Y bueno, pues a todos nosotros os vamos a dedicar una canción de un hombre que se llama Pablo Alborán y que esta canción no va a pasar así como así con el tiempo. Por mucho tiempo que pase, seguiremos queriendo escuchar solamente tú, Pablo Alborán. ¡Felicidades!

Pablo Alborán, solamente tú. Y la siguiente canción, que es lo nuevo de los Hombres G, que lleva por título Los mejores años de nuestra vida, se la vamos a dedicar a la gente que ha cumplido años en esta última semana, desde el pasado miércoles 28 a hoy día 3, y que no la hemos nombrado porque no la tenemos apuntada. Pero si queréis que os felicitemos por la radio, no tenéis que hacer nada más que decirlo. Oye, yo cumplo los años tal día, lo apuntamos y cuando llegue el momento, pues os felicitamos a través de la radio. Pues eso, de los Hombres G, los mejores años de nuestra vida.

0: Pues muy buenos días, Lucía.
1: Hola, buenos días.
0: Hoy tenemos con nosotros a Lucía Luján de España, con lo cual es un apellido que aquí nos suena mucho a todos. Uh-huh. Y no es ni más ni menos porque eres la hija de Susana, que es la enfermera de la residencia. Uh-huh. Que nos hubiera gustado que hubiera estado aquí, pero bueno, pues no ha podido ser. Así que, pero bueno, a lo mejor la escuchamos dentro de un rato. A ver, Lucía, estás estudiando cuarto año de grado de logopedia.
1: Uh-huh, sí.
0: ¿Por qué elegiste logopedia y qué significa? ¿Qué es logopedia?
1: Pues mira, yo...

0: Al principio, la verdad que no sabía muy bien lo que era la logopedia y, vamos, yo quería estudiar psicología. Pero yo lo que tenía claro, porque nos hacen elegir muy pronto, también te digo, a los 18 años, entonces yo pues tenía claro que quería ayudar a la gente y así pues investigando un poquito descubrí la logopedia, dije, bueno, a ver qué es esto por probar y nada, es que me enamoré, la verdad, me enamoré de la profesión, me gustó mucho, porque es una manera muy grande de ayudar a la gente. La logopedia es un campo muy, muy, muy abierto, tiene muchos ámbitos, tiene el ámbito de la voz, que se puede trabajar pues con cantantes, o con personas con problemas en las cuerdas vocales. Luego tiene el ámbito pues del habla, para lo típico de enseñar a los niños a decir la R. Pues eso, bueno, que tiene muchos ámbitos.
1: Es que es verdad que muchos niños van cumpliendo años
0: Sí.
1: y notas que ya tienes, dicen, pues si ya tiene 4 o 5 años, tenía que hablar ya un poquito. Y los oyes que gangosillos, que no les salen bien las palabras, que no pronuncian bien, qué tal. Y entonces lo tienes que llevar a logopedia.
0: Exacto.
1: Y ya el logopeda es el que dice, venga, vamos a trabajar con él.
0: Eso es,
1: O sea, ¿qué es
0: sí.
1: eso la logopedia, no? Bueno, esa es una de las partes.
0: Esa es una de las partes de la logopedia, sí.
1: Porque acabas de decir algo muy interesante y sobre todo para la gente que está relacionada con la música, que son cantantes,
0: Sí.
1: que no es, tengo buena voz, me voy a dedicar a cantar. No, hay que aprender a cantar.
0: Eso es, hay que utilizar unas técnicas, hay que, sí, hay que especializarse.
1: O sea que, vamos, que yo sepa, o por lo menos lo que he oído siempre, es que los cantantes tienen un logopeda que les dicen, tú tienes que cantar así, o tienes que, para subir, tienes que tal, o aguantar la respiración así, o asá.
0: Sí.
1: Que no es tan fácil como llegar y decir, ¡pum!
0: Y ponerse a cantar, no,
1: Y así
0: no, no,
1: pasa, que
0: no.
1: yo me pongo a cantar y me dicen, por favor, haga usted el favor de callarse.
0: Claro,
1: Claro.
0: normal.
1: Bueno, pues nada, cuéntanos un poquito de la, por eso, pues la logopedia. Bueno, no me extraña que te guste o que tengas como profesión o quieras tener como profesión algo para ayudar a la gente. Porque como aquí decimos, de casta le viene al galgo. O
0: Sí,
1: sea, tu madre
0: claro.
1: se pasa el día ayudando a la gente.
0: Total,
1: ¿Y de qué
0: total.
1: forma, eh? ¿Y de qué
0: Sí,
1: forma?
0: sí, sí.
1: Tenemos una suerte enorme de tenerla a ella.
0: Gracias.
1: Y pues por lo que veo, has heredado esa historia de tu madre de querer ayudar a los demás. Es
0: Sí.
1: muy importante porque eso da felicidad.
0: Sí.
1: Yo por lo menos lo siento así. Cuando ayudas a alguien, eres tú más feliz que el que ayuda.
0: Te llena mucho,
1: Que
0: sí,
1: el que
0: es
1: ayuda,
0: verdad.
1: sí.
0: Es verdad, es verdad. Sí. Sí. Y también ayudar a las personas mayores. A mí me llama mucho la atención, me gusta mucho trabajar con personas mayores. Mira que la logopedia también se suele relacionar mucho con los niños, pero a mí me gusta más ese ámbito, no sé, me llama más la atención.
1: Sí, bueno, ya he
0: Sí.
1: leído por aquí algunas cosas y ahora hablaremos de cómo ayudar a la gente mayor
0: Ajá.
1: desde tu profesión.
0: Sí.
1: Así que, porque, por ejemplo, aquí tengo un nombre, disfagia, que dices, bueno, pues la disfagia, ¿qué es la disfagia?
0: Pues mira, la disfagia es tener una dificultad, tener un problema a la hora de tragar, ya sean alimentos o de cualquier textura, pueden ser sólidos, también los líquidos, como el agua, los zumos, o incluso con la propia saliva te puedes atragantar. Entonces es esa dificultad a la hora de, pues en las comidas te puede influir.
1: Claro, es que hablando de gente mayor, de las personas mayores, parece una que a lo mejor, no sé, no quisiera decir una tontería, pero el Alzheimer pues tiene mucho que ver con esto,
0: Sí, totalmente.
1: ¿verdad?
0: Sí, sí,
1: Porque
0: sí.
1: una de las cosas que le ocurre a la gente con Alzheimer es que como que se le olvida cómo tragar o cómo el digerir las cosas. Y claro, ahí vienen los atragantamientos y esa es la disfagia, vamos.
0: Claro, es que la disfagia no es una enfermedad, es un síntoma que se asocia a enfermedades como, pues, por ejemplo, pues demencias como el Alzheimer o enfermedades neurodegenerativas como el Parkinson o el ELA, la esclerosis lateral amiotrófica.
1: Uf, eso es duro, ¿eh?
0: Sí.
1: Esa, ojo, Jaro.
0: Sí.
1: Y hablando del envejecimiento, ¿puedes poner algún ejemplo de cosas que se normalizan y no deberíamos normalizar?
0: Sí, pues justamente hablando del envejecimiento relacionado con la disfagia, cuando una persona mayor está perdiendo peso así de repente sin causa aparente o pues porque deja de comer, empieza a deshidratarse, a desnutrirse, esos son cambios en su vida que se deben tener en cuenta. Porque parece que son cosas de mayores, son cosas normales, pero no son normales. O las toses al comer, muchas toses al comer, o tardar mucho, muchas horas en comer. Eso es algo que tiene que tenerse en cuenta, pero que parece que son cosas de la edad. Pero no.
1: No tenemos que conformarnos con decir, bueno, es que la edad. No, perdona. No. La edad tendrá muchas historias, pero sí. Si vemos un comportamiento que no es normal, que es anormal, y así de repente, o aunque no sea de repente, sino que sea paulatino, pero vamos viendo que es que cada vez lo hace más o le cuesta más, como dices, que es que antes comía en 20 minutos y ahora tarda una hora.
0: Eso
1: pues,
0: es.
1: ¿Por qué?
0: Exacto,
1: ¿qué pasa? ¿Qué es lo que está sucediendo?
0: Sí.
1: Así que vosotros tratáis todas esas cosas.
0: Pues sí, entre otras, sí.
1: Y esto, por ejemplo, que acabamos de hablar, ¿por qué ocurre? ¿Cuál es la disfunción o qué órgano o qué es lo que pasa para o la mente o qué es lo que ocurre?
0: Pues puede ser por muchas causas, o sea, las causas neurológicas, pues al final hay una conexión que falla. Luego también pueden ser, al final, conforme una persona se va haciendo mayor, se le van debilitando los músculos. Entonces, si por ejemplo la lengua le falla a la hora de formar el bolo, a la hora de para tragar, pues puede tener problemas, o a nivel de la laringe, para hacer el impulso de llevar el alimento hacia el estómago. Entonces, la debilidad, al final la fragilidad de la persona.
1: Claro, es que no, nos vamos de alguna forma debilitando y deteriorando, o sea, que cada vez nuestros órganos y nuestros músculos pues empiezan a decir, cuidadito.
0: Sí, sí, mandan alertas.
1: Claro, y si juntamos que la lengua no hace bien el bolo, con que la laringe parece que no se abre lo suficiente o lo que sea para tragar, pues ahí tenemos un problema.
0: Justo.
1: ¿Y qué es lo que hacéis vosotros? ¿Enseñar cómo o qué?
0: Pues se pueden enseñar, sobre todo ejercicios, si por ejemplo, si la cuestión es más fisiológica, si es un problema más del músculo, pues entonces se pueden enseñar ejercicios para fortalecer esa lengua, para fortalecer el reflejo deglutorio que se llama, ese impulso. Se pueden enseñar esas técnicas. Y luego también técnicas de deglución. Hay muchas técnicas para ayudar a soportar un músculo y que se fortalezca, sobre todo eso.
1: Una cosa que es muy importante a tener en cuenta cuando ya se es mayor es que muchas veces necesitas una persona que esté a tu cuidado.
0: Exacto, sí.
1: Y estas personas que están a nuestro cuidado, pues sí, están ahí para que no nos pase algún, pero no son profesionales. Uh-huh. Y en situaciones como esta a lo mejor no sabrían qué hacer. Uh-huh. ¿Hay alguna recomendación o se les puede de alguna forma ayudar a que tomen esas decisiones lo mejor posible o lo menos mal posible?
0: Sí, totalmente. Sí, y además iba a decir que los cuidadores son muy importantes en cualquier contexto, pero vamos, en la disfagia son muy importantes porque nos pueden ayudar al final a los profesionales, a detectar que una persona tiene disfagia con esos cambios de los que hablábamos, de que tarda más en comer de repente o que se le ve que tiene miedo, que pueden ayudar porque son los que más conocen. Aunque no sean profesionales, son los que están en el día a día con la persona.
1: Y ven los que más tiempo pasan con
0: esa
1: persona.
0: Claro, exacto. Y sí, claro, es muy importante, de hecho, que de eso va a ir mi TFG, de enseñar a los cuidadores. Transmitir información, que estén sensibilizados, que sepan cómo tratarlo. ¿Y cómo? Pues hay un montón de información al final hoy en día. Pues la postura, al final una persona que tiene disfagia tiene que tener una buena postura, porque si estás encorvado comiendo te dificulta la posición anatómica de los músculos. Entonces tienes que tener una posición correcta, comer pues cantidades pequeñitas, tragar agua después de cada
1: bocado, sí, por
0: exacto,
1: decirlo de alguna forma.
0: Sí, sí, sí. Entonces, bueno, un poco eso.
1: Claro, es que es como decir, es que hay que volver a aprender a comer y a lo que dices de la postura, pues a lo mejor a nadie se le ocurre. Es decir, bueno, pues está así porque está más cómodo y tal. Ya, pero esa comodidad física a la hora de ponerte a comer te puede dificultar el tragar con forma normal, de una forma normal, y te puede provocar, pues... Pues eso, un atragantamiento, por ejemplo.
0: Claro, y si ya tienes debilidad de por sí y encima pues tienes una mala postura...
1: Se van sumando elementos.
0: Exacto.
1: Y ahí lo que hay que hacer es intentar que no, que en vez de sumar, restemos.
0: Claro, ayudar lo máximo que se pueda.
1: ¿Cómo se empieza una conversación de este tipo con una persona mayor?
0: Pues mira, es que... existe la planificación anticipada de cuidados, voy a hablar, que básicamente es un recurso que se suele utilizar más en medicina y en enfermería, que se trata de planificar, por eso lo dice el nombre, planificación anticipada de cuidados. Planificar cómo una persona quiere vivir su futuro, sus próximos días de vida.
1: Su vida, sí. Lo
0: Exacto.
1: que le quede de vida, cómo quiere afrontarlo.
0: Exacto. Y tomar decisiones. Porque, claro, en enfermedades, bueno, en síntomas como la disfagia, la gente, la mayoría, pues no saben lo que es, cómo es normal. Y más personas mayores, que es donde más se suele dar.
1: Sí, sí, que no estamos hablando de decir, es que el que no sepa lo que es la disfagia, madre mía, ya le vale. No, no, no, es que el 90% no sabemos lo que es.
0: Exacto, exacto. Entonces, claro, esta planificación anticipada lo que hace es ayudar a la persona a un poco ver qué decisiones va a poder tomar en su día a día y no tome decisiones porque llega un momento en la vida en el que tienes que afrontar decisiones y a lo mejor sin saber lo que estás haciendo y si no se te informa adecuadamente, ¿cómo lo vas a saber? No tienes autonomía realmente, no estás decidiendo porque tú sepas lo que decides.
1: Claro, es que, a ver, la vida es eso, tiene varios tramos y vamos aprendiendo con la experiencia de alguna forma cómo solucionar los problemas que van a surgir, pero es que van a surgir
0: sí.
1: Con la vejez pues surgen problemas, porque es que envejecemos, gracias a Dios, porque
0: claro,
1: si no es que no estás, o sea,
0: sí,
1: el problema de no conocer, no envejecer es que ya te has ido, entonces pues hay que afrontarlo sin miedo y saber que, bueno, que hay formas de hacer las cosas para vivir lo menos mal posible o lo mejor posible.
0: Claro, exacto. Y esta planificación la deberían de introducir los cuidadores, los familiares de la persona, que son los que están en su día a día con ellos. Entonces, claro, es un poco complicado a veces empezar este tipo de conversaciones porque... son temas que cuestan, son, por ejemplo, en tus últimos días de vida, ¿quién querrías que estuviese a tu lado acompañándote?
1: No.
0: O, bueno, preguntas así más delicadas.
1: Claro.
0: Entonces es difícil, pero al final, pues, respondiendo a tu pregunta, lo que hay que hacer es informarse y, bueno, pues, tener confianza con la persona para hacerle las preguntas, que es importante por su futuro, por su bien.
1: Sí, que sí, que a veces como que, no me hables de eso, que no quiero saber, pues es mejor que lo sepas, porque lo vas a afrontar mejor.
0: Sí, sí, sí, no es para asustar, es todo
1: claro,
0: lo contrario.
1: Claro, es que es así, si lo sabes, si no te estamos diciendo nada que no sepas ya, simplemente decir, bueno, ya sabes lo que hay, estás en una época de tu vida que pues te quedarán los años que sean, ojalá sean muchos, si eso luego ya cada uno, pues cada uno, pero afrontarlos lo mejor posible, que puedas vivirlo lo mejor posible.
0: Eso es.
1: Y ahí estáis vosotras.
0: Eso. Los logopedas no están muy puestos al final en esto porque es algo más de medicina y enfermería, pero sí que yo con mi TFG como pretendo que al final pues la logopedia se meta aquí porque me parece fundamental.
1: ¿Has dicho tu TGC?
0: Mi TFG.
1: TFG.
0: Trabajo de fin de grado, sí.
1: Trabajo fin de grado. ¿Por qué elegiste ese tema para el trabajo de fin de grado?
0: Pues mira, porque al final me gustaba tratar con personas mayores, creo que me entiendo bastante bien Y luego el tema de la disfagia, es un tema que tampoco, a lo mejor al principio no tenía tantos recursos, pero poco a poco me he ido formando, he ido sabiendo muchas cosas, me llamaba mucho la atención y pues nada, dije, venga, quiero un tema que sea de disfagia, quiero un tema que sea con personas mayores. Y ahí ya también metí la planificación anticipada de cuidados, gracias a mi madre, que me introdujo a este tema. Y dije, vamos a ver, la logopedia, con la ayuda a la disfagia, a que todo el mundo sepa lo que es, o no todo el mundo que la tenga sepa lo que es, y luego sepa afrontar las situaciones que le van a venir en su día a día, ahí ya tengo mi TCG.
1: Uh-huh. Sí. Toda la gente que lo sepa, que lo va a tener o que lo tiene, y los cuidadores que también sepan cómo...
0: Sí, total, total. Se me había olvidado decirlo, claro que sí. Sí, sí,
1: claro, es que si un cuidador pues debe estar informado también de estas cosas porque, a ver, que no vamos a decir aquí un cuidador tiene que hacer un curso de 4 años para poder cuidar a alguien, porque no. Estamos diciendo que en las cosas más normales es que comemos 3 veces al día o 4, uh-huh, depende. Sí. Entonces... pues saber cómo comer, como has dicho tú ahora, cantidades pequeñitas, masticarlo bien, beber después de... pues todo eso, si el cuidador tiene una pequeña noción, que tampoco hace falta ser... pues oye, a la hora de darle de comer, porque seguramente le dará de comer, si está al cuidado de
0: exacto,
1: ella...
0: exacto, claro.
1: Pues no le va a decir, toma un bocadillo, sino claro, poquito a poco.
0: Exacto, sí, justo.
1: Hay que cuidar al cuidador.
0: Sí, y el cuidador también cuidarse a sí mismo, claro, para poder cuidar. Pero al final también una labor súper importante del cuidador, sobre todo es acompañar, es estar ahí en los momentos más difíciles de la persona. Luego ya, pues lo que dices, las pequeñas nociones que puedas ayudar, pues bien está.
1: Claro, es que cuando surge el tener que tomar una decisión, si no tienes nada... pues dices, ¿qué hago? Me la juego. Uh-huh. Pero si, bueno, algo conoces, dices, pues mira, me acuerdo que hablaron de esto de disfagia, tal, no sé qué, pues voy a ponerlo más recto para que no esté aquí encorvado y tal. Pues oye, sí, sabiduría.
0: Sí.
1: ¿Qué más cosas nos cuentas? Mira, tenemos una llamada. Vamos a ver. Hola, buenos días.
2: Hola, ¿Rafa?
1: Hola, Susana.
2: Soy yo.
1: Susana de España. Hoy tengo aquí a España por todos los lados.
2: Se ha rodeado de lo mejorcito, ¿eh?
1: Sí. Tengo aquí a tu hija que nos está contando unas cosas muy interesantes.
2: Sí, la estoy oyendo a ratos cuando puedo.
1: Cuando puedes,
2: la
1: claro.
2: La estoy oyendo muy bien, muy orgullosa estoy yo. De
1: ya
2: mi
1: lo
2: hija.
1: Sé, se te nota.
2: Bueno, pues nada, que es que yo quería hacer una pregunta a Lucía.
1: Anda, mira. Mira. A ver.
2: No, es verdad que aquí en la residencia una de las cosas que nos da más miedo, lógicamente, es cuando alguien tiene problemas para tragar, porque a lo mejor muchas veces derivan a las personas al hospital y cuando vienen, una de las cosas que hacen es ponernos dieta turmis, o sea, que le ponen una dieta con la turmis, puré, aunque antes de ir se comía normal, pero siempre empezamos por dieta turmis, nos lo pone en el informe porque no sea tragante, porque claro, el atragantamiento supone una aspiración y eso pues nos da mucho miedo. Entonces, no sé, algunos consejos porque hay gente que no le gusta el puré. Entonces, ¿qué podíamos hacer? ¿Cómo se puede hacer? O quitarnos un poquito ese miedo para poder a la gente, dentro de que no puede alimentarse normal, que sea pues que les guste, que sea más o menos agradable para ellos, ¿cómo lo tendríamos que hacer?
0: Ay, madre mía.
1: Pues la pregunta es para ti.
0: Pues, a ver, con los espesantes se puede ayudar a adaptar las dietas al final. Los espesantes no tienen por qué cambiar el sabor de las dietas, entonces pues así se puede adaptar según la disfagia que tenga la persona.
2: Sí.
0: Y así se evitan las aspiraciones, claro.
2: Y para empezar a darles de comer, que toda la gente dice, ay, yo no, los auxiliares sobre todo, porque son las que se ocupan de darles de comer, ay, no, yo, me da miedo, es que me da miedo que sea tragante, es que me da, que hay así, por ejemplo, no sé, posturas que poder ponerles, o yo qué sé, algo que se pueda, que podamos aplicar aquí en la resi.
1: Se nota que no has podido escuchar todo el tiempo el programa, porque es de
2: ay,
1: lo
2: madre mía, que del... mal he quedado.
1: No, no, que va, no. Has quedado pues como que estás trabajando y has sacado un segundo para decir voy a llamar, que está mi hija en la radio, pues claro. Pero sí, sí, lo ha comentado que es importante la postura para... No, no, no, pero está muy bien repetirlo porque es algo muy importante que yo no había caído. Que es que es verdad que hay veces que nos sentamos medio tumbados a comer y eso pues hace que no todo sea lo mejor posible.
0: Exacto, una buena postura, sentados pero erguidos lo máximo que puedan, eso ayuda mucho.
2: Uh-huh. Muy bien.
0: Y luego
2: muy bien.
0: Cantidades pequeñas de comida, hemos dicho. Tragar también agua después de haber tenido un bocado de comida, eso ayuda.
2: Y las prisas son malas, ¿a que sí?
0: Sí.
1: Para todo.
0: Sí, sí, sí. Hay que comer despacio. Hombre, tampoco demasiado despacio, pero sí, hay que comer con cuidado, sin ir muy rápido, que si no, pues obviamente va a haber un atragantamiento.
2: Muy bien.
1: Es que has dicho una cosa, Susana, que sí. Es que es verdad que ocurre. Y es que hay mucha gente que a la hora de los purés, de comer, como dices, la dieta Turmis, como que dicen, es que esto no es comida. Yo sí. Para comer necesito morder y necesito sí. Masticar, no meterme una cosa en la boca que hace glup y va para adentro. Es que eso no es comer. Y, sí. Y claro, es complicado porque dices, un puré o un salmorejo, un gazpacho, todos son comidas que dices, pues mira, no hace falta masticar. Pero claro, si tu sensación es que con esto no he comido.
2: Claro.
1: Pues te quedas ahí un poco. También hay que de alguna forma, el decirles que sí es comida, que es lo mismo que te comes, pero claro, si no les gusta, pues... Pero...
2: Claro. Es difícil. Aquí en la residencia no tenemos problema, porque tenemos unas cocineras excepcionales que hacen unos purés que te mueres de buenos. Y es verdad que cuando empieza Roxana o Manoli o Inés a decirme, no, si este puré lleva ahí hay no sé cuántas verduras, proteínas, y es verdad que, pero es verdad que un puré a muchas personas así a la vista pues no les hace mucha gracia, ya que en la residencia pasa. Pero bueno, que a veces es lo que hay. También es verdad que yo creo que también deberíamos quitarnos un poco el miedo de, por ejemplo, la alimentación blandita, o sea, pues un arroz o la tortilla francesa, todos esos alimentos es verdad que yo creo que tienen menos riesgo de producir un, pues eso, un atasco.
1: Un atragantamiento, sí.
2: ¿No, Lucía?
0: Es
2: una
0: que,
2: aspiración,
0: sí.
2: ¿No?
0: Esos alimentos son los más seguros porque es una textura semisólida, entonces no es un sólido como un alimento fibroso como una carne que te puedas atragantar, pero tampoco es un líquido porque también existe la disfagia líquidos y a lo mejor beberte agua pues te va a hacer también que te atragantes. Entonces, exacto, un alimento así como una tortilla francesa son los más seguros.
2: Muy bien. Muy bien.
1: Ahora que tengo pues aquí, no te vayas, espera. Ahora que tengo aquí dos profesionales, cuando estamos bebiendo agua y de repente dices, ay, que se me ha ido por el otro lado. ¿Qué ha pasado ahí? ¿Qué es lo que...? Porque eso de que se ha ido por el otro lado, ¿qué lado? ¿Qué es, ¿cuál es el otro lado?
2: Lucía, te toca.
0: Eso es como una aspiración que en vez de irte, digamos, hacia el estómago, hacia la vía digestiva, se te va... por el otro lado, que es la vía respiratoria.
1: Ajá.
0: Entonces ahí hay
1: claro,
0: que
1: ahí empiezas a toser y decir,
0: claro,
1: jolín.
0: Y la tos es seguridad, porque la tos es que algo va bien. Entonces, que a lo mejor no tienes disfagia, o al menos no está afectada la seguridad, porque con la tos lo vas a expulsar. Si no tuvieras tos, se mete en el pulmón, y ahí es cuando tienes que ir al médico por aspiraciones, infecciones respiratorias, neumonías.
1: Claro, claro. Es como cuando dices que se me ha encharcado, que tengo aquí líquido en el pulmón y tal. Pues mira, las toses lo que hacen es... expulsarlo, ¿no?
0: Sí, te ayuda.
1: Mira, qué bien.
0: Sí, sí, sí.
2: Claro, eso yo lo hago bien, porque cuando me avisan, Susana, que estás, se ha atascado, pero ¿está tosiendo? Si está tosiendo va bien la cosa, porque eso es un mecanismo de defensa.
1: Claro,
2: claro. Tose, tose, tose.
1: Todo lo que quieras, tose todo lo que quieras.
2: Claro, hay que toser, hay que toser. Además, cuando no, pocas aspiraciones así he vivido yo en directo, algunas sí, y es verdad que es muy alarmante, es muy gráfico además, porque es verdad que se nota que no puede respirar, que no entra respiración. Entonces ya ahí sí que hay que, pues eso, hay que llamar al médico y... Bueno, no sé si os ha contado la maniobra de Heimlich, mi hija.
1: Pero... Todavía no hemos llegado.
2: Bueno, pues luego que os lo cuente, ya no sé lo que habéis hablado, entonces, y nada, pero que es verdad que no, yo creo que eso, aquí pues comiendo despacio, adaptando las texturas, y bueno, pues van para adelante y van bien, va bien.
1: Como has dicho, la residencia cuenta con muy buenos profesionales y entre ellos la cocina, por supuesto.
2: Sí, sí, la cocina es que es fundamental en una residencia,
1: claro.
2: Porque, bueno, para todo el mundo hay gente que no le gusta comer, pero bueno, y siempre nos piden algunas veces, a ver si nos hacéis unas gachas, o a ver si
1: claro.
2: Porque es comida que les gusta comer, y aquí, gracias a Dios, no lo digo por nada, pero es verdad que tenemos muy buena cocina, que yo me quedaba aquí a comer a veces y disfruto mucho. Así que, nada, bien. En ese aspecto, muy bien, muy bien.
1: Muy bien. Que sí, que tenemos una residencia de bandera, por Dios.
2: Pues yo creo que sí.
1: Sí,
2: la verdad.
1: Sí, sí.
2: Creo que siempre hay cosas que mejorar porque.
1: Por
2: ya
1: supuesto.
2: Está. Por ejemplo, necesitamos una logopeda.
1: Por ejemplo. Ya queda menos.
2: No, está bien, no, pero es verdad que es una figura que ahora yo creo que está saliendo adelante, porque es verdad que lo que eso sí que lo habéis dicho antes, que lo he escuchado, en tema de niños, que mi hijo no pronuncia la R, ¿no? Uh-huh. Vale, pues también hay cosas importantes, o en el tema de la relajación de los músculos, que la lengua tiene que estar bien colocada, pues sí que hay muchos niños que van a la logopeda por eso, pero que es verdad que a nivel de personas mayores es súper importante, a nivel de habla, por ejemplo, gente con ictus, es que esto es el pan de cada día que en las residencias, y es una figura pues que no se ha tenido mucho en cuenta hasta ahora, así que a ver si con un poco de suerte pues estas cosas también se piensan y se van ampliando plantillas en las residencias, que no
1: pues
2: solamente
1: sí, sí.
2: Es enfermería todo.
1: Uh-huh. Bueno, y dentro de la enfermería, menos mal que te tenemos a ti, Susana.
2: Bueno, yo qué sé, hago lo que puedo. Hago lo que puedo.
1: No, haces lo que puedes y lo haces muy bien, Susana, que sí, que sí.
2: Nada.
1: Que doy fe de ello, ¿eh?
2: Muy bien.
1: Bueno, ¿qué más cosas nos cuentas, Susana? ¿Cómo está hoy por ahí el tema?
2: Bien, está bien. Lo que pasa es que empieza a hacer calor y hay que hidratarse bien. Hago un llamamiento al público en general para que se hidrate bien. Hay que beber mucha agua, que si no el riñón en estas épocas fatal. Empezamos con las infecciones de orina y lo que se vive en la residencia es un reflejo de la sociedad, ¿eh? No digo nada.
1: Sí, sí, ahí queda eso. Muy bien, Susana.
2: Así que nada más, que nada, muy agradecida por hablar y porque le hayas dejado un espacio aquí a esta chica.
1: A esta chica que, sin saber por qué, oye y tal, va y viene y dice, venga, que voy a hablar de esto. Ya, bueno. No, pues oye, lo que acabas de decir parece que queda así, pero una figura como un logopeda en una residencia solucionaría problemas, ¿eh? Está claro.
2: Claro, más es el tema preventivo, más bien.
1: Por eso.
2: Es verdad que, o sea, solucionar también soluciona ser una enfermedad, pero a nivel preventivo es que a veces nos estamos muy ocupados con pastillas, con, ¿sabes? Cuando ya estoy mala, ir al médico. Pero hoy en día también se lleva ir al gimnasio y para
1: exacto.
2: Prevenir, pues,
1: uh-huh.
2: Pues igual, esto es prevenir. Y cuando uno se hace mayor, pues tiene cosas que puede prevenir todavía para que luego no pasen.
1: Uh-huh.
2: Entonces. Pues es el tema de la logopedia, hay muchos temas, es verdad que hay que cuidarse. Y uno porque sea mayor y tenga años, no significa que no tenga que prevenir, no, claro que sí, hay que prevenir también.
1: Pues claro que sí, si es que tengas los años que tienes, o sea, el tiempo
2: claro
1: que
2: sí.
1: Vivas tienes que vivir lo mejor posible y punto.
2: Efectivamente, eso es.
1: Y hay que aprender a pasar por todas las épocas y por todas las edades, así que...
2: Pues sí, además es bueno ponerse en el lugar del otro cuando es mayor porque eso te va a pasar a ti. Así que aprendes, es lo que decía también Lucía de la planificación anticipada de cuidados que tanto
1: exacto.
2: Hemos hablado, Claro, ponerte en el lugar de tu vejez y de lo que viene después, y si tengo 80, de cómo estaré cuando tengo 90, es bueno planteárselo, no es malo, no es depresivo, es bueno porque te hace autocuidarte mejor. Y es, pues es básico en la logopedia y en lo que sea, en lo que sea.
1: Yo eso te lo he oído hablar más de una vez, porque sí. Hay que intentas concienciar a la gente, decir que no es malo hablar de esto, que es que estamos hablando de que planifiques el vivir mejor el tiempo que tengas que vivir.
2: Claro, efectivamente. Es que cuando llegue ya estás fastidiado. Es mejor afrontar las cosas,
1: claro,
2: cuando no estás tan fastidiado y piensas con claridad.
1: Entonces, o sea, bueno.
2: Claro, es mejor, pues mira, tampoco hay que ponerse en el lado negativo del pastel, yo siempre lo digo, pero sí que es bueno ir pensando, bueno, pues yo qué sé, tengo hipertensión, ¿qué me puede pasar? ¿Un ictus? Pues si me pasara, pues ¿qué querría? ¿Cómo querría que me cuidaran? ¿Querría
1: claro.
2: logopedia? Pues querría, pues todo lo que querría hacer, y eso es bueno en cualquier edad, pero no se lleva ahora, eso no se lleva.
1: No, da ahora yuyu. No. Bueno, lo intentaremos. Por aquí, desde luego, lo intentaremos.
2: Me consta que sí.
1: Claro que sí.
2: Bueno, pues nada, voy a ver si sigo, ¿vale?
1: Muy bien.
0: Muy bien.
1: Bueno,
2: un abrazo a los dos.
1: Y aunque hoy no has podido bajar, Susana, pero esta situación, creo que quiero que la próxima temporada, porque este es el último programa, pero la próxima temporada lo vamos a repetir, un día que pueda venir Lucía y te puedas venir tú también, y desarrollamos algo de lo que estamos hablando ahora, de cómo afrontar hablar con la gente mayor sin que se asuste y decir, ya me estás preparando para decir que me voy a morir mañana. No, no, que te estoy preparando a que vivas mejor mañana, para que pasado sigas viva y más adelante y demás, ya está.
2: Sí, muy bien. Yo cuando me llames allí estaré, que ya sabes que me encanta.
1: Pues
2: muchas
1: eso,
2: gracias.
1: Cuando tú, si tú me dices ven, lo dejo todo y me voy, ¿no? Va. Pues eso.
2: Vale, vale, muy bien.
1: Muchas gracias, bueno, Susana.
2: A vosotros un beso, hasta
1: Venga,
2: luego.
1: Un beso, hasta luego. Bueno, ¿tu mami?
0: Sí, sí. Ay, de verdad. Yo estaba sintiendo a todo, ¿eh? Lo sentía.
1: Sí, sí, es que, a ver, es normal. Además es que yo al principio, cuando has dicho es que quería una profesión, algo para ayudar a la gente, digo, si es que está claro de dónde le viene. Sí, es así, es así. Bueno, ¿qué más cosas nos cuentas?
0: Pues...
1: ¿Cuáles serían, por ejemplo, las señales de alarma para sospechar que hay disfagia?
0: Pues todo lo de tardar mucho en comer, pérdidas de peso, pérdidas pues por deshidratación, ¿no? Luego también estar mucho hospitalizado por las aspiraciones de las que hablábamos. Eso sería.
1: O sea, que cuando te tiras tiempo en el hospital, después sí. Hay que decir, ahora con cuidadito, ¿no?
0: Eso es, eso es.
1: Uh-huh.
0: Puede ser.
1: No es, cuidado. Manda el alta y ala, ya...
0: No, hay que seguir con precauciones, con cuidados.
1: Uh-huh.
0: Luego también... Ay, quiero decir, se me ha ido.
1: Nah, tranquila, te busco otra pregunta y ya está. A ver, antes estábamos hablando de que, y cuando ha llamado tu madre, un poco lo hemos tocado, que hay personas que no quieren hablar.
0: Sí.
1: ¿Cómo se puede afrontar o qué hay que decirles o cómo entrarles y decir, a ver, si esto es bueno para ti?
0: A ver, al final también, si alguien no quiere hablar, también es su decisión, ¿no?
1: Claro, sí, por supuesto, no vas a obligar, eso no.
0: Exacto. Pero es verdad que concienciar, como se está haciendo ahora... sobre qué es bueno para ti, qué va a ser bueno para tu futuro, para mejorar tu calidad de vida, tu autonomía, pues concienciar un poquito sobre eso, aunque son temas que cuesten, pero hay que ponerse a pensar en el futuro al final. Bueno, yo, a mí que me queda, pero sí.
1: Sí, no, pero bueno, es que, a ver, el futuro no es algo que se termine,
0: no.
1: El futuro está siempre,
0: sí.
1: Tengas los años que tengas.
0: Sí.
1: Podrás tener 100 años, pero te queda futuro. Pues habrá que decir, mira, con 100 años pues estás deteriorado por aquí, por allá y por antallá. Es mejor decir que no tienes deteriorado que lo que tienes.
0: Sí.
1: Pero es que sigues viviendo. Entonces, pues oye, el tiempo que tengas que vivir, vamos a intentar que sea lo mejor posible.
0: Lo mejor posible, sí, sí.
1: Se trata, entonces no hay que tener miedo a hablar de decir, bueno, ¿qué es lo que me espera?
0: No, no. Y los cuidadores y los familiares, ahí es donde precisamente tienen que intentar sacarlo, que al final son los que más confianza tienen. Porque, claro, no te vas a soltar lo mismo con un médico que con,
1: evidentemente,
0: que con tu familia.
1: Uh-huh. Lo que pasa que también es verdad que como hay más confianza, también sí, te dicen, mira, que mira, que me dejes en paz, ¿eh? Haz el favor y tú vete a jugar con las muñecas, que eres una niña, que dices, cuidado, ser una niña, pero de disfagia sé más que tú. Así que,
0: eso
1: claro,
0: sí,
1: hay que poner las pilas a los mayores también, no las tenéis que poner de vez en cuando.
0: Sí, sí, sí.
1: Que sí,
0: sí,
1: que sí. Que yo estoy, por otras circunstancias y demás, viendo que tenemos una gente joven muy, muy preparada, uh-huh, pero mucho. Porque a mí me han sorprendido gente joven, a lo mejor no tan joven como tú, un poquito, ya tienen unos poquitos más de años, pero les he visto preparar cosas y sacar cosas adelante que yo no podría hacerlo, pero no porque supiera o no, sino decir, madre mía, con los jóvenes que son y fíjate lo que están haciendo y tal, están muy preparadas. Otra cosa es la sensación que nos den con otra serie de historias,
0: sí,
1: pero sí están preparados, sí.
0: Qué
1: o si sí estáis,
0: sí,
1: vamos,
0: sí, sí,
1: al menos
0: sí,
1: esa es la sensación que a mí me da.
0: Qué bien escuchar eso.
1: ¿Qué se puede hacer en casa mientras espera una valoración de cómo está nuestra persona?
0: Pues justo eso, acompañar a la persona, estar con ella en pues, todo lo que se pueda para ayudarle a estar bien. Y luego todo lo de las recomendaciones que hablábamos, toda la postura, todo, pues ir teniéndolo en cuenta. Al final, hoy en día sí que hay muchos manuales sobre
1: sí,
0: la disfagia, qué uh-huh, poder hacer, de recomendaciones, hay un montón de información. Eso sí es verdad, de la planificación anticipada igual no tanto, y menos en logopedia, pero sí que hay donde buscar y donde encontrar información.
1: Y una cosa que yo, a ver, me viene, cuando hay un atragantamiento, uh-huh, se habla de la maniobra de, ahora mismo no me viene el nombre, de la maniobra que hay que utilizar y tal.
0: La de Heimlich que ha dicho.
1: ¿Eso es muy complicado o tampoco es algo que podemos aprender a hacer cualquier persona y decir, en una situación de urgencia me atrevo a hacer esta maniobra para ver si le puedo hacer que expulse lo que le está atragantando?
0: Uh-huh.
1: Porque en definitiva es eso, que se ha atragantado con un trozo de comida o de lo que sea, se ha quedado ahí y no le deja respirar.
0: Uh-huh.
1: Y entonces es a ver qué hago para que lo pueda expulsar.
0: Sí, sí, es una maniobra de primeros auxilios además, o sea que sí que a mí no me la han enseñado, la verdad.
1: Ah, ¿todavía no te la han enseñado?
0: Yo
1: pues
0: la verdad que no, o sea, sé cómo es, pero a ver, pues
1: bueno,
0: nunca
1: no
0: la
1: has tenido que utilizar.
0: Claro, uh-huh, lo que sí he utilizado otras, que la maniobra de Mendelssohn, que esa es, se coge la laringe y la elevas.
1: Uh-huh.
0: Y eso sirve pues para fortalecerla, para que a la hora de tragar como que sea más fuerte el impulso que das. Entonces, aumentar como su fuerza, porque estás ahí manteniéndola y luego se va fortaleciendo poco a poco.
1: O sea, que si igual que cogemos unas pesas para que el brazo sí, coja músculo y sea más fuerte, si hacemos unos ejercicios en la garganta, la
0: sí,
1: laringe, ¿no? ¿Me
0: sí,
1: has dicho?
0: Sí, sí, sí.
1: Lo que hacemos es fortalecerla para que, bueno, pues el trabajo que tiene que realizar de tragar lo haga mejor, ¿no?
0: Sí, sí. Además, a mí en algunas clases me han enseñado los músculos, al final, todos los músculos de la cara, todo se puede fortalecer. Entonces, me lo han enseñado como con similitudes de pesas, de los brazos, de las piernas.
1: Ah, uh-huh.
0: Pero es que es lo mismo. Es que
1: mira, lo he dicho,
0: no, pues,
1: se me ha ocurrido, no
0: cual.
1: Creas que lo hemos hablado antes, ni mucho menos,
0: no.
1: Pero bueno.
0: No, pues sí, cada músculo se puede fortalecer. También tragar con la cabeza mirando hacia abajo, la espalda recta, pero la cabeza hacia abajo, ayuda porque estás elevando la laringe. Si te pones así, notas que la elevas, entonces tiene que hacer menos esfuerzo, una laringe que esté más debilitada hace menos esfuerzo a la hora de tragar.
1: Claro, si sumamos el estar erguido, sentado, estar erguido y un poco inclinar la barbilla hacia abajo.
0: Eso es.
1: Para comer, a la hora de comer, lo que estamos haciendo es facilitar que el conducto por donde va a ir la comida esté en mejores condiciones.
0: Totalmente.
1: Así, ¿no?
0: Genial, sí.
1: Pues oye, tampoco es tan difícil porque estamos hablando de una postura erguida y bajar un poquito la barbilla y venga, como mirando el plato. Voy a comer mirando al plato.
0: Sí.
1: Lo que pasa es que hay veces que las normas de buena educación, comiendo y tal, como que contradicen un poco porque tienes que comer casi mirando hacia el frente.
0: Sí,
1: y
0: sí.
1: No tienes que bajar la cabeza a la cuchara, sino la cuchara a la boca. Que sí, que no digo que no. Pero oye, pues también, de alguna forma, hay que mirar eso que estamos hablando, de decir, no, es que es importante el bajar un poquito la cabeza para que la garganta trague en condiciones lo mejores posible.
0: Sí. Es que además la disfagia, aparte de tener pues todos esos problemas de más médicos, de que si puedes acabar en el hospital te puedes incluso morir por por muchas aspiraciones, tal. Pero es que además también influye a nivel social, porque comer es algo que siempre hacemos con sociabilizando, quedamos con alguien, comemos, tomamos algo. Entonces, claro, la disfagia, como tú dices, si tienes que poner la cabeza hacia abajo para comer, estás como faltando un poco, ¿no? A las normas sociales. O si comes con espesantes, comer triturado con espesantes.
1: Sí.
0: Entiendo que te puedes sentir incómodo porque al final todo el mundo está comiendo ahí unos chorizos y tú pues de repente te estás comiendo un puré.
1: Ya, sí.
0: Entonces, es también triste y es ahí como una duda que hay de con la planificación anticipada de cuidados, que al final tú tienes que decidir qué antepones, el placer de poder comer con tu círculo y tal, o la seguridad. Claro.
1: Uh-huh.
0: Es complicado.
1: Hablando de espesantes. Yo he visto alguna vez en la residencia, pues que para algunas personas que incluso el agua les supone una dificultad por lo líquida que es, echan espesante en el agua para que sea un poco parecido a un puré en vez de tan líquido. Eso es, o sea, se utiliza en residencias para eso, ¿no? Porque el líquido no lo admiten bien.
0: Sí, exacto.
1: ¿Eso por qué es?
0: Eso es porque tiene una disfagia a líquidos. Se puede tener disfagia a sólido, que esos son pues alimentos fibrosos como carne, pescados. Luego también disfagia a líquidos, que es pues agua, zumos, lo que sea. Entonces, claro, eso es una persona que tendría una disfagia a líquido, entonces se le echa espesante y con el espesante es que se pueden hacer distintas texturas. Se hacen texturas más tirando a sólidas, que eso es una textura pudding, que es como...
1: Sí, como un flan, como una
0: un
1: cosa
0: flan,
1: así.
0: Total. Y luego está una textura pues más néctar, que es pues como un zumo de tomate, como un salmorejo o algo así.
1: Sí, más espeso, ¿no?
0: Es más espeso. Y la textura miel es una que está entre medias, no es ni tan sólida como el pudding, ni tan, bueno, liquidita, menos espesa que...
1: Ya, sí. Pero todas son blanditas.
0: Sí, todas son blanditas. Sí.
1: Que es lo que decíamos antes, o decía tu madre cuando ha llamado,
0: eso, sí,
1: de una tortillita francesa, una cosa así.
0: Eso es
1: sólido, pero no es un sólido muy fuerte que simplemente con un toque de lengua a lo mejor las deshecho.
0: Eso es.
1: No
0: una
1: hay que
0: textura,
1: ni que masticar.
0: Claro, por eso decía que es una textura segura. Pues con los espesantes lo que se consigue son texturas que puedan ser seguras.
1: Pues eso, oye, si alguien nos está escuchando, tiene problemas a la hora de comer, pues por eso, porque necesita tragar y no puede con un chorizo, pues aunque estemos en una reunión y pongan chorizo, pues cómete otra cosa. Porque,
0: un chorizo triturado con...
1: Por ejemplo. Es que, claro, has dicho antes una cosa que es así. O sea, nosotros, o aquí en España por lo menos, no sabemos celebrar nada sin comida. O sea, es una comunión, un banquete, una boda, otro banquete. Cualquier celebración del tipo que sea es vamos a comer, a cenar o a merendar unas chuletas, esto, venga una barbacoa. Siempre está la comida por delante, sí, para celebraciones. Entonces, lo como que celebrar, comer.
0: Sí, sí.
1: Es así. Y cuantos más seamos, mejor, más fiesta. Y bueno, llega un momento que aunque seas mayor, no tienes por qué decir, no, yo ya no puedo comer con los demás. Uh-huh. Ya tiene que ser, o no puedo ir a las celebraciones, sí, pero lo que estamos diciendo, si no te puedes comer un chorizo, pues mira, te comes un puré, un yogur o un flan, te pones lo que sea, pero puedes estar en la reunión.
0: Claro, exacto. Mucha gente sí que tiende a aislarse, a pues ya quedarme en mi casa, ya no voy, pero claro, tendría que ser todo lo contrario al final. Tendríamos que animar a que sea lo contrario. Y si se va conociendo la disfagia, pues, ala, pues ya sabes lo que le pasa. Pues bueno, ¿qué más da que esté comiendo ahí un espesante?
1: Es que creo que esto entra muy bien en el tema de planificación anticipada de cuidados.
0: Sí.
1: ¿No podríais dar algún seminario o alguna conferencia o alguna cosa sobre el tema que vaya, sobre todo, por ejemplo, hablando con la Asociación de Jubilados de aquí de Carrascosa? El decirle, oye, mira, que vamos a venir un día, quienes sean, a hablar de este tema, para que por lo menos alguien se conciencie y diga, oye, pues planificando mi vida uh-huh. y poniendo estos cuidados, voy a estar mejor.
0: Sí, en la sesión que vamos a dar del 19 de junio...
1: Ah, que vais a... Anda, mira.
0: Sí, pero tienen que salir los carteles, que ya en nada.
1: Sí, sí.
0: Sí, y lo queremos anunciar para así pues poder darle visibilidad, darle difusión.
1: El día 19 de junio.
0: 19 de junio a las 7 de la tarde.
1: A las 7 de la tarde, ¿dónde sí. va a ser?
0: Creo que allí en la asociación, pero ahora me pillas.
1: No sé si en la, bueno, la Asociación de Jubilados, bueno, aquí puede ser en el silo uh-huh. o ahí o aquí detrás de donde es el bar de los viejos que siempre se ha dicho, pues ahí que es era un bar, bueno, un bar, tiene una barra, pero es donde se reúnen y demás.
0: Uh-huh. Es en el Centro Social Polivalente, detrás sí. de la radio aquí,
1: ¿no? Aquí es, sí, sí. Uh-huh. Uh-huh. Ah, pues mira.
0: Pues ahí. El 19 de junio a las 7 de la tarde, ahí.
1: A ver, aprovecho para decir, yo estoy a favor uh-huh. de las nuevas tecnologías, de las redes, es totalmente. De hecho, la vida ya no se concibe sin todo eso.
0: No.
1: Es así y no hay que darle vueltas. Uh-huh. Pero además de eso, también lo que has dicho de carteles y demás está muy bien, porque así se entera el 100% de la gente.
0: Claro.
1: Si no, vamos a excluir a un porcentaje importante.
0: Uh-huh.
1: Porque resulta que vais a hablar de un tema que le interesa a gente mayor
0: sí.
1: y la gente mayor le dices Facebook, TikTok, Instagram y te dicen, háblame en castellano, por favor. Y si puede ser en carrascoseño, porque es que no me entero. Y no se enteran y lo dicen de verdad.
0: Claro.
1: Y yo que estoy llegando, que estoy ya ahí, lo veo. Yo solo tengo el WhatsApp. No quiero más, porque uh-huh. no quiero más. Sí sé lo que es el Facebook, esto, lo otro y tal. No lo utilizo, pero sí sé lo que es.
0: Uh-huh.
1: Y sé que ha venido para no irse, para seguir. Pero no abandonemos lo demás, vamos a seguir con todo.
0: Sí.
1: Igual que no es solamente el WhatsApp, sino que está el TikTok, está el Facebook, está el tal, el Instagram, el lo que sea, pues también están los carteles, está la radio y demás.
0: Sí.
1: O sea, todo lo que sea informar por todos los medios.
0: Uh-huh. Sí, sí.
1: Pues ya hemos anticipado que el día 19 de junio va a haber una charla, conferencia, como queremos llamarla, luego ya saldrán los carteles,
0: uh-huh.
1: para un poco hablar de esto, de la planificación anticipada de cuidados.
0: Sí.
1: Y va a ser aquí detrás de la radio, en el centro polivalente tal, que es lo que era antes el hogar de los viejos, el hogar, bueno, vamos, de los abuelos, de la gente mayor, como queráis, porque hay gente que dice, ahora lo que está diciendo de los viejos, si es para entendernos, lo que queremos es utilizar un lenguaje lo más cercano posible. Pues eso, aquí en el día 19, una charla que a cualquier persona le puede interesar, una vez que estamos entrando ya en unas edades, pues oye, nos interesa el decir, voy a llegar lo mejor posible.
0: Uh-huh. Sí, sí, a cualquier persona,
1: claro.
0: A los familiares y cuidadores.
1: Exacto.
0: A todo el mundo.
1: No solamente a la gente mayor, la
0: no.
1: gente mayor para que lo sepa directamente,
0: uh-huh.
1: pero los familiares para que tomen nota y los cuidadores, que también es muy importante,
0: sí.
1: pues tomen noción y puedan luego decidir, que es que esa es la historia. Luego,
0: sí.
1: me encuentro con una situación y voy a saber qué hacer.
0: Uh-huh, total. Y la sesión no va a ser como súper técnica. Obviamente puedo dar técnicas, métodos y todo lo de las causas de la disfagia, los síntomas, sí. Pero también quiero enseñar un material que estoy creando por el TFG, por el trabajo de fin de grado, que he hecho que va en relación con la disfagia y con la planificación anticipada de cuidados. Uh-huh. Son unas tarjetas con dibujitos muy sencillos y esas tarjetas ayudan a que el familiar o el cuidador pueda comenzar una conversación de planificación anticipada con su familiar. Uh-huh. Te dan así como unas pautas, unas preguntitas que ponen detrás de cada tarjeta orientativas. Algunas sí que son más como orientadas a que lo haga un logopeda porque al final desarrolla ahí las técnicas, pero si el cuidador también se ha enterado, por ejemplo, en la sesión de las cosas, pues puede ir así desarrollándolas. Sí, sí. Uh-huh. Y luego, a través de los dibujitos, sirven como un apoyo visual para, sobre todo, una persona mayor que pueda enterarse mejor de la situación y ver, pues, qué ve en esa tarjeta. Pues una, por ejemplo, bueno, es que no quiero hacer spoiler. Hago un pequeño spoiler.
1: Sí, sí, no te preocupes. O sea, es lo que vas a hacer es repetirlo luego y ya está. Y si en vez de una vez se dice dos veces, pues mejor todavía. No, pues nada.
0: Sí, así se entra.
1: Además, oye, es un honor que hagas un spoiler en la radio, en mi programa.
0: Pues nada, una de las tarjetitas, por ejemplo, va a ser una persona que se está tosiendo y se nota que pues se le ha quedado algo pues atascado en la garganta, pegado en la garganta. Entonces, claro, detrás de esa tarjetita lo que van a venir, pues esa va a ser un poco la sintomatología para dar a conocer la de las primeras tarjetas. Entonces ahí pues ya se desarrollan preguntas como, pues, ¿sabes lo que le está pasando a esta persona? ¿Crees que tiene miedo? Así. Y entonces tú te haces como la idea de qué es lo que te puede pasar, uh-huh, ¿sabes? Y cómo actuar en ese caso. Y luego también habrá muchas más preguntas relacionadas más con la planificación anticipada. O sea, quiero mezclar la disfagia con la planificación. Entonces también todo el tema de quién va a ser tu cuidador principal o quién quieres que te ayude a tomar las decisiones en tu día a día, saber qué tratamientos se pueden utilizar, todo el tema que hablamos de lo del placer de comer y de sociabilizar, pero a la vez el uso de espesantes o de maniobras que tengas que utilizar ahí en la comida, que la gente se quede un poco, uy.
1: Sí, sí, vamos a seguir celebrando, pero con cuidado de no llevarnos un disgusto.
0: Uh-huh. Sí, sí, sí.
1: Pues qué bien.
0: Así que de eso se hablará.
1: Muy bien. El día 19, tomar nota, 19 de junio. ¿Qué más cosas? ¿Se nos ha quedado alguna cosa o hay alguna cosita que digas? Pues me gustaría decir esto también.
0: Yo creo que he dicho hasta más de lo que tenía
1: pensado. Hasta más de lo que tenías pensado. Eso
0: porque,
1: es bueno.
0: Gracias a ti porque no, has estado sacando temas.
1: Pues si quieres decir algo más, es el momento.
0: Pues nada, que muchas gracias. Muchas gracias por dejarme estar aquí y por dar tema, o sea, por dar visibilidad, perdón, a este tema, por concienciar a la gente y sensibilizar, que es súper importante, y que la logopedia cada vez esté más vista en el mundo, porque hay mucha gente que no tiene ni idea al final. Y es normal,
1: Y a ver, pues Susana de España nos ha dicho que de alguna forma ha levantado una liebre que está muy bien levantada, porque parece que no, pero puede que sea muy interesante que en las residencias esté la figura de un logopeda.
0: No, es que sí, es que... Y en muchos sitios hay, ya hay logopedas, lo que pasa es que hay muy pocas plazas al final, pues bueno.
1: Ya, una de las cosas que por las que a mí me gusta mucho esta residencia, que no quiere decir que sea perfecta, y le faltan muchas cosas, o sea, se pueden mejorar muchas cosas. Pero el hecho de que no sea un negocio, sino que sea un servicio, facilita muchas cosas. Porque cuando algo es un negocio, prima el decir, yo aquí tengo que ganar dinero.
0: Sí, sí.
1: Si no puedo aumentar no sé qué, reduzco gastos. Y ahí entramos en un problema. Sin embargo, si es un servicio, bueno, a ver de dónde puedo coger una... que me den dinero de aquí, de la comunidad, de donde sea, pero que queremos mejorar el servicio que le damos a nuestros mayores.
0: Sí, sí, sí, eso se nota.
1: Sí. Además, yo aquí lo he dicho muchas veces y lo seguiré diciendo, que si hoy vivimos lo bien que vivimos, es gracias a los que están en la residencia, que se han dejado la vida para que nosotros vivamos así.
0: Sí.
1: Lo mínimo que podemos hacer es agradecérselo. ¿Cómo? Pues ahora lo que necesites vamos a dártelo. Que encima no necesitan prácticamente nada, porque no piden nada, que dicen, nada, si yo me apaño con lo que hay. Bueno, pero vamos a ponerte un logopeda por si acaso tienes un problema o...
0: Sí, sí.
1: Vamos a pensar en esas cosas.
0: Como de prevención. Como
1: exacto, es que más vale prevenir que curar, siempre se ha dicho. Es un, como no refrán, pero sí es un dicho que es que hay que aplicarlo. Es preferible el prevenir que el curar. De hecho, al médico se va muchas veces pues, para curar.
0: Sí.
1: Me pasa esto, estoy enfermo, me duele aquí, me he hecho tal... Pero también hay que ir para prevenir. Doctor, que es que no sé, pero me da la sensación de que puedo en algún futuro el tener este problema.
0: Sí.
1: ¿Cómo lo detecto o qué? Pues eso también hay que hacerlo.
0: Claro, claro. Sí, sí, es
1: y con importante. Nuestros mayores.
0: Muy importante.
1: Bueno, Lucía, pues aquí al final has puesto una frase que la tengo que leer. Vive sencillamente para que otros sencillamente puedan vivir. Esto es maravilloso. Esto es muy bonito. Bueno, Lucía de España,
0: sí.
1: Que tienes una madre maravillosa,
0: sí,
1: y Susana.

0: Dices, dile a Rafa que quiero ir a hablar de esto.
1: Vale.
0: Y ya está.
1: Me parece perfecto.
0: Como si te quieres traer a alguien más para decir, pues mira, vamos a hacer una tertulia sobre este tema.
1: Uh-huh.
0: Pues encantados. Todo lo que sea ayudar y sobre todo a la gente mayor, yo el primero.
1: Igual.
0: No, es que es, no lo digo por hacerte la pelota ni a ti ni en la residencia. Es que lo siento así.
1: Uh-huh.
0: Porque es que es lo que veo en la vida. Ahora tenemos coches automáticos y super no sé qué, porque los abuelos en su momento se pusieron las pilas y dijeron, si no tengo que comer, no como, pero a mi hijo lo saco adelante.
1: Pues sí, sí.
0: Y ya está, y ahora parece que es que nos molestan. Y no, pues hay que estar con ellos.
1: Sí.
0: Pues nada, Lucía, muchísimas gracias.
1: Gracias.
0: Y yo voy a seguir un poquito más con el programa.
1: Muy bien.
0: Y lo dicho, hasta cuando tú quieras.
1: Gracias.
0: Y ahora vamos a escuchar a un grupo... Bueno, una canción de un grupo que se llama Jarabe de Palo. Falleció ya su principal componente, pero queda esta canción que es una maravilla y que lleva por título Eso que tú me das. Jarabe de Palo.

Bueno, pues después de eso que tú me das de Jarabe de Palo, ahora nos vamos con otro grupo que se llaman Los Rodríguez y que nos trae una canción que llega por título Hace calor. Y es que es verdad, es que hace calor.

Y aunque haga calor, que hace mucho calor, hoy menos, hoy ha bajado un poquito y se está un poquito mejor. Y esta noche se ha dormido mejor, ha habido hasta que cerrar las ventanas. Pero, pues eso, aunque haga calor o mucho calor, qué bonita es la vida, ¿verdad? Dani Martín.

0: estudiando logopeda en Ciudad Real. Y quería hablar del tema y le dijo su madre, pues vete a la radio tal. Me lo dijo y dije, pues sí. Vamos, me lo dijo Fernando. Me dijo, oye, esta chica, a ver, ¿qué tengo que cambiar?
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Qué bonita la vida, Dani Martín. Bueno, y ahora pues resulta que he recibido un mensaje y me han dicho, oye, que yo también cumplo los años en junio y mi marido, y lo acabo de ver. Me lo han mandado cuando estaba con los cumpleaños, pero lo acabo de ver porque pues con la entrevista que le hemos hecho a Lucía y demás, pues no he mirado el teléfono. Pero nunca es tarde si la dicha es buena, ¿no? Pues resulta que Florín cumple los años mañana, que es día 4 de junio. Y su mujer, Roxana, los cumple el 6 de junio. Roxana es la cocinera de la residencia. Así que para Roxana y para Florín vamos a dedicarle también una canción. Una canción que es de las que yo llevo en mi mochila, de las que me gustan y tengo que escuchar de vez en cuando. Es de Jaime Urrutia y amigos. Cantan varios artistas, Loquillo y otros, y lleva por título la canción ¿Dónde estás? Para Florín y para Rosana. Muchas felicidades.

0: Jaime Urrutia, ¿dónde estás? En fin, hoy me siento bien. Y no porque sea el último programa, no. Pero sí me siento bien. Y cuando me siento bien, pues me parece que las cosas salen bien. A lo mejor no, pero yo la sensación la tengo de que salen bien. Así que, cuando me siento bien, efecto pasillo.
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Efecto pasillo, cuando me siento bien. Y ya vamos a ir terminando. Nos quedan dos canciones de estos dos grupos que tienen mucho que ver con nuestra tierra, con Cuenca y sobre todo con Carrascosa, que son Trovadorum y Hotel Sur. Vamos a escuchar de Trovadorum una de sus canciones, de sus mejores canciones de este grupo, que ya ha sonado alguna vez aquí y va a seguir sonando. Somos más. Trovadorum.

Trovadorum, somos más. Bueno, pues sí, ya hemos llegado al final del programa y al final de los programas de esta temporada. Volveremos la próxima temporada, Dios mediante. Será más o menos pues a finales por ahí de septiembre o primeros de octubre, una cosa así. Y hasta entonces, pues claro que habrá algún programa especial este verano dentro de lo que yo denomino el vuelo 555, que son ya programas pues que no tienen que ver pues ni con el relicario ni con de todo un poco, de tertulias y demás. Pues serán programas seguramente musicales, pero de otro tipo y con colaboradores que nos ayuden, que traigan ideas y bueno, os iremos informando. Se irán anunciando un poco antes de hacer los programas para que el que quiera seguir escuchándonos, ya sé que en verano es más complicado porque se está más tiempo fuera que en la calle que por casa, pero bueno, pues al que quiera escucharnos se lo diremos que vamos a hacer programas y ya está. Así que dicho esto, muchísimas gracias por estar un miércoles más y nos vemos pues en cuanto podamos, en cuanto pasan, esto es que eso, octubre está ya a la vuelta de la esquina. Cuando nos demos cuenta hay que volver. Así que muchísimas gracias a todos y nos despedimos con una canción de Hotel Sur que lleva por título País en Llamas. Hasta siempre, amigos.

Ahora mismo en Carrascosa del Campo tenemos 25 grados. 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

0: Ahora mismo en Carascosa del Campo tenemos 26 grados.
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0: Ahora mismo, en Carrascosa del Campo, tenemos 28 grados. 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

mismo en Carrascosa del Campo tenemos 28 grados. 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

0: Ahora mismo en Carrascosa del Campo tenemos 29 grados.
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0: En Carrascosa del Campo el termómetro marca 31 grados.
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1: En Carrascosa del Campo el termómetro marca 31 grados.
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0: En Carrascosa del Campo el termómetro marca 31 grados.
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Muy buenas tardes, las 6 en punto de la tarde, 5 en punto en Canarias. Comienza la fiesta aquí en Love the Remember, como todos los sábados, a las 6 en punto de la tarde. Una nueva edición y vamos por la número 76 de Love the Remember.

Como bien os he dicho estos días, he puesto en mis redes sociales. Hoy vamos a hacer un repaso a lo que fue la década de los 90. Pincharemos los mejores temas que sonaron desde el año 90, los mejores temas, del año 91 los mejores temas, así hasta llegar hasta el 2000. Claro, efectivamente no tenemos tiempo para poner todos los pelotazos de todos los años, pero sí hemos hecho una pequeña criba con lo que mejor creemos que más sonaba, que más se bailaba y más pinchaban los DJs en las discotecas, en las radios y en todos los sitios. Así que hoy va a ser un programa bastante, bastante entretenido. Ya que el fin de semana os hice novillos, no pude estar por aquí. Y la verdad que se os echa de menos, ¿sabes? Se os echa de menos.

Vaya temperatura este fin de... O sea, esta semana, ¿no? Han subido a tope. Ahora sí que casi, casi podemos decir que estamos en veranito. De hecho, por ahí ya la gente está inaugurando las piscinas, los primeros baños.

Ya sabéis que nuestras líneas de teléfono ya están activadas. Nos pueden mandar un WhatsApp a la radio al 686-3287-66. O si eres más atrevido, nos llamas al 969-12-41-98.

Empezamos en el año 1990 con el tema de Enigma y este Sudden Names.

Seguimos con el tío Dr. Alban y este No Coque. Nos dice nuestro amigo y oyente Javi desde Alcázar del Rey que la verdad que me echasteis de menos el sábado pasado, que hay que me pone un poquito una pequeña falta por haber fallado. Pues nada, Javi, no te preocupes que este fin de semana, hoy, os voy a recompensar porque hay un programón preparado. Ya ves qué entrada hemos hecho.

Ahí estaba Doctor Alban y este No Code. Como iréis viendo conforme vaya pasando el programa, conforme vayamos subiendo de año, la música va evolucionando como todo. Este año 90 empezaba muy estilo Acid House y terminaremos más electrónico. Nos vamos con 24/7 y este I Can Stand Indeed. Seguimos todavía en el año 1990.

A ver, esa gente que hoy inauguraba la piscina, a ver si se pasan por aquí y nos traen algo fresquito. Esa gente de Carrascosa, esa buena gente que nos escucha en el 90.6 de la FM.

Subimos de año, nos vamos a 1991. Este grupo Antico sacaba este pelotazo, Winning Freedom. Salía por el sello Mass Music, estilo techno italona dance. Pero es como va evolucionando la música.

Seguimos con Dune y este tema es viral. Era un temita de estilo techno, que era lo que a principios de la década de los 90, esto es lo que ellos decían que era techno. Temazo también, temazo. ¿Qué recuerdos? Dínoslo en el WhatsApp al 686-3287-66. ¿Dónde estabas aquel día que escuchaste por primera vez estos temas?

Dos minutos pasan de las 6:30 de la tarde y lo vamos a hacer de la mano de Rosalía y este Every Boy Is Free. No me digáis que hoy no empieza el programa con pelotazos. Iremos subiendo poco a poco para ir calentando este fin de semana. Cuéntanoslo en el WhatsApp de la radio. ¿Dónde escuchaste por primera vez todas estas canciones? Estamos todavía en el año 91.

Nos vamos al año 1992, ascendemos, subimos de año. Y lo vamos a hacer con Coro, Fiesta Lisa y este Bicos de Nai. Un tema que salía por el sello Boy Records, publicado en julio de 1992. La verdad que sí, nos dicen por aquí por la radio que vaya a recuerdos esta música que nos estás pinchando. Nuestro amigo y oyente José Luis desde Caracas.

Vamos con Kike Boy y este Orbital, un tema que salía por el sello Quality Madrid. Era el techno que se escuchaba en el año 1992.

Año 1993. Nacho Division con este Night Power nos hacía bailar y botar en las fiestas y en las discotecas. Vaya, vaya temarraco que nos sacó Nacho Division desde Quality Madrid. Ya sabéis que a Nacho Division lo entrevistamos el año pasado aquí en Love the Remember.

7 minutos para llegar a las 7 en punto de la tarde. Y lo vamos a hacer de la mano de este productor. Detrás de este clásico de dance fue el destacado DJ y productor español Dimas Carbajo, también conocido como DJ Dimas o DJ Deformation. Junto con J. Martínez y J. de la Fuente sacaron este pelotazo de Central, ¡qué idea! Luego hicieron un remix en el año 96, pero hoy estamos y ahora estamos en el 93 repasando los mejores temas que sonaban.

Recordar que Love the Remember se repite los miércoles a las 6 en punto de la tarde. 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

Seguimos aquí en directo y lo vamos a hacer yéndonos ya al año 1994 con este tema que salía por el sello Mass Music. Salía en vinilo de 12 pulgadas y en maxi single. Este tema de Ororo, Zombie. La verdad que qué recuerdos más bonitos. Yo sí podría decir que este tema lo escuché la primera vez en Discoteca Tower de Tarancón. Es cierto, ahí fue la primera vez que lo escuché y que lo bailé. Así que imaginaros, recuerdos que te vienen brutales. Sube el volumen.

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1: Seguimos en el año 1994 y lo vamos a hacer de la mano de Caballero y este Jin. Ya pasan 5 minutos de las 7 de la tarde. Le vamos a mandar saludos a un oyente muy especial, aparte de ser amigo, evidentemente. Muy buenas tardes, Ángel DJ. ¿Qué temazo este, el que hemos escuchado antes, el de Ororo Zombie? Contigo lo escuché la primera vez en la Tower. ¡Qué recuerdos! Buena tarde de Musicón. Siga así. Un saludo para todos los oyentes y amigos, que sé que tienes muchos y buenos. No cambies. La verdad que leyendo estos mensajes que llegan al WhatsApp de la radio, le hacen a uno de animarse más, de subirse arriba y estar muy a gusto el venir aquí todos los sábados a hacer programa. Así que Ramón, tú tampoco cambies. Un abrazo y nos vemos pronto. Ramón, desde Madrid.

No, Ramón, no, no, nos dice Ramón por el WhatsApp que no, no os dejé tirado, la verdad que no fue así. El tema fue que teníamos ahí un festival, iba un amigo nuestro DJ a pinchar, nos invitaron y había que acudir. Pero que sí, que sepáis que me acordé mucho de vosotros y la verdad que eché mucho de menos no hacer programa el sábado pasado. Pero hoy estoy aquí y os estoy intentando recompensar por aquel sábado no haber estado. Gracias a ti, Ramón.

10 minutos pasan ya de las 7 de la tarde y este tema de Jolly del Two Friends se lo voy a dedicar a una persona muy muy especial, una persona que me dio la oportunidad de que yo hoy esté aquí haciendo Love the Remember, de hacer un programa aquí en Radio Campus FM. Así que JL, este temazo te lo voy a dedicar a ti íntegramente. Un saludo, amigo.

0: Nos vamos al año 1996 y este tema creo que es el buque insignia de la década de los 90. Creo que este tema no podía faltar. Buenas tardes, Nico.
1: Hombre, buenas tardes, querido Ángel.
0: Estaba diciendo con los micros abiertos que estamos en el año 96, haciendo un repaso de la década de los 90. Estamos en el año 96. No podía faltar este tema de John Wesley, ¿verdad?
1: Ah, hombre, John Wesley, eso vamos, es un tema raco. Eso no puede faltar. Fue por el año.
0: ¿Qué subidón?
1: Es que ya es oír la melodía y es que ya pelos de punta.
0: Es que hoy están llegando WhatsApp a la radio y me están felicitando porque vaya programa, vaya musicón. Es cierto que el programa dura 2 horas y es muy, muy difícil poner las mejores canciones de cada año.
1: Yo, Ángel, sinceramente, cuando venía para acá conduciendo y tal, venía pensando, digo, no a ver por aquí, por la zona... un local así que pongan este tipo de música para gente un poquito más mayor, para que puedan recordar, puedan salir, puedan... Y que no sea todo el reggaetón, que yo lo respeto, pero no sé, falta más locales así con este tipo de música, macho.
0: Pues es probable que esto pegara un pelotazo y se llenara.
1: Hombre, son recuerdos que nunca pasa de moda.
0: No vamos a decir que fuesen todos los sábados ahí 20 horas de
1: no,
0: escuchando
1: pero,
0: esta música.
1: No, pues tener ahí siempre...
0: Pero yo creo que un tardeo, una vez al mes...
1: Una o dos veces.
0: O dos veces... De esto de 5 a 12 de la noche.
1: Para dar oportunidad a gente de 40 para arriba, que tengan esos recuerdos de cuando ellos eran y salían y eran.
0: Sí, que sí. No hay.
1: Falta así por aquí, por la zona, algo de eso, macho.
0: Pues vamos a escucharla desde el principio esta canción y...
1: Pero vamos, que lo mejor de la tarde ha sido una camiseta Maquineros que me ha caído por mi cumpleaños viniendo para acá. Ha sido lo mejor de la tarde, vamos.
0: Era. Es que, oye. Creo que
1: ha sido todo un detalle tuyo y de...
0: Bueno. Sí, es una cosita que estaba ahí pendiente, bueno. No habíamos coincidido, es cierto que no habíamos coincidido.
1: No, han pasado 15 días por lo menos, o más, que no hemos coincidido.
0: O más, es cierto. Y hoy digo, como se acerque por aquí este pájaro, no se libra ni la Macarena.
1: Pues ha sido todo un detallazo, me ha gustado mucho.
0: Bueno, pues...
1: Tú sabes que yo uso mucho Maquinero. Y vamos, me ha venido a huevo.
0: Nos alegramos tanto Mónica como yo que te haya gustado mucho ese detalle.
1: Muchas gracias.
0: Vamos a escuchar a John Wesley. Venga, y seguimos ahora, Nico.

Año 1997. Yes, Smile y este The Bells. Más conocido como el Voltereta.

0: Seguimos con el tema de Aqualors y este Children of the Demon. ¿Dónde escuchabas tú este tema? ¿Escuchaste la primera vez, Nico?
1: Pues este tema, yo, si no recuerdo mal, tenía 18 años, porque es del año 98.
0: Este tema es del año 98. Yo lo escuché la primera vez en Montalvo, en La Gruta.
1: Ahí era donde te quería yo decir, Montalvo.
0: Ahí fue donde la primera vez que yo lo escuché.
1: Montalvo. Yo quiero recordar que también.
0: Y de hecho se grabó una sesión, un disco de La Gruta, y venía este tema.
1: Venía el tema.
0: Sí, uh-huh. sí. Este tema, y vamos, sigue siendo un tema puntero en salas, en festivales, en todo. El tema de Aqualors, Children of the Demon.
1: Pega mucho. Cuando se pone, vamos, es un subidón tremendo.
0: Pues que prepárate, Nico, y que se prepare nuestra audiencia el cierre que hoy tengo. Creo que va a gustar mucho.
1: Bueno, estaremos aquí pendientes.
0: Así que vamos a escucharlo. Venga.

0: Esto empieza a subir, esto empieza a subir. ¿Cómo se dice? Esos brazos al cielo que subimos. Los pelos como escarpias, Nico, los pelos como escarpias.
1: Como clavos del 20.
0: Ya ves, esto es brutal. Aquí es que esta música, es que esto trae unos recuerdos. Wow. La verdad que la gente por el WhatsApp están hoy muy, muy activa, muy contenta. Porque creo que hoy hemos dado en la tecla.
1: Hombre, es que esta música nunca pasa de moda. Hemos hablado muchas veces y esto se tiene que repetir muchas veces.
0: Por cierto, vaya festival el otro día en Chacha Space Festival de Santa Cruz de Mudela, la que liaron allí. Madre mía, que estuvimos por allí con toda la gente de Chacha.
1: Falco, Oril y Toño, ¿no?
0: Toño, la Sofía Cristo, Javi, DJ... 12 artistas, el hijo de Zarco también, DJ Cristo, que debutó, era el primer festival y la verdad que el chaval se marcó allí. Lo que pasa es que, claro, son 12 horas de música, 12 DJs y casi tienen muy poco tiempo.
1: Claro.
0: Pero es cierto que estuvo muy, muy bien. Casi, yo calculo, vamos, me dijo el dueño que habían vendido 1000 entradas.
1: Pues está bien, ¿no? Para el pueblo que es, Santa Cruz de Mudela.
0: Pues son unos 3.500 habitantes.
1: Por eso te digo que no es un pueblo muy, muy grande.
0: No.
1: Entonces, 1000 entradas está muy bien.
0: Pues bueno, es lo que hay. Así que nosotros nos quedamos aquí en Radio Campus FM, aquí en estos estudios tan bonitos.
1: Con el aire acondicionado a tope.
0: Sí, porque en la calle
1: está aquí
0: hace...
1: genial. Bueno, 36 grados ponía.
0: Mucho, mucho, mucho. Aquí estamos divinos.
1: Aquí ahora unas chuletillas de palo con el aire fresquito.
0: No, no, aquí. Pero eso es lo más tarde, hace mucho.
1: Bueno.
0: Venga, hasta ahora.

Seguimos con este tema de los de Candy Girls y este Bomb Da Bee. Un tema que salía en el año 1999. Estamos ya en el 99. Casi terminando este repaso a la década de los 90.

Ya sabes que hoy estamos preguntando dónde escuchaste por primera vez estas canciones que hoy estamos repasando aquí en Love the Remember. Mi nombre Ángel DJ.

Seguimos en el año 1999 y lo vamos a hacer de este grupo de Radiorama y este Nina Nina Ho. Mándanos el WhatsApp al 686-32-87-66 y dinos dónde escuchaste este tema, dónde lo bailaste, en fin, lo que te apetezca.

0: 14 minutos para terminar esta edición de Love the Remember. Y bueno, no podía faltar un tema o un grupo que te gusta mucho, ya, ¿no, Nico?
1: Ya sé por dónde vas. Y empieza. Bueno, la luna, ¿no?
0: La luna, Take Me.
1: Esa es una de mis preferidas.
0: Es un tema del año 2000 que ya estamos en ese año. Es el último año de la década de los 90. Había que hacer el repaso de...
1: Yo ahí tenía 20 años. Cuando la escuché por primera vez. Y fue en Montalvo también, en la gruta.
0: Pues hoy, aparte de que la has escuchado ya mucho, la has pinchado muchas veces, bueno, hoy aquí bueno. Además, mira, te voy a decir una cosa. Hasta ser que has venido, nos has hecho esta visita aquí a la radio, te voy a dedicar este tema para ti, porque sé que te gusta mucho la luna.
1: Yo siempre que sale la luna para ahí, o sea, me mandas un audio, un vídeo, porque sabes que me encanta y me lo pones.
0: El otro día lo hice.
1: Aposta, en el festival,
0: sí, sí.
1: Me lo mandaste, sí, señor. Bueno. Y hoy, pues si me la dedicas, muchísimas gracias.
0: Sí, sí, este tema se lo vamos a dedicar a Nico MDJ. Hoy está contento porque
1: estreno con la camiseta regalo de Ángel y
0: de Mónica,
1: por supuesto.
0: Así que
1: me ha hecho mucha ilusión porque yo he visto mucho de Maquinero y voy, vamos, ha sido un acierto total.
0: Pues vamos a escucharlo, Nico. Vale,
1: Ángel, gracias.
0: Hasta ahora.

0: Tenemos llamada. Muy buenas tardes. ¿Con quién hablamos?
1: Hola, buenas tardes, compañeros.
0: Hombre, señor JL, buenas tardes.
1: Buenas tardes. Bueno, nada, enhorabuena por el programazo que estás haciendo hoy. Hoy he estado aquí a pie de cañón, era de lo mío. Es verdad que cada uno tenemos nuestros gustos, una cosa. Yo creo que cada uno de su época tiene el gusto, ¿no? Es verdad que la época de que tú has vivido la adolescencia o un poquito después, eso te queda marcado para toda la vida. Y estas canciones que has puesto hoy, pues son de las que se ponen los pelos de punta.
0: El problema, JL, es que 120 minutos no da para tanto repasar, porque fueron muchísimas canciones y pelotazos que sacaron en todos estos años que hemos hecho un repaso. He intentado poner lo que creo que era más bailable, que más escuchaba, y bueno, creo que he acertado.
1: Claro que has acertado, pero vamos, si te falta tiempo, lo que tienes que hacer es hacer otro programa parecido, pero con otras canciones, de la misma época.
0: Bueno, es una idea. Oye, pues me acabas de dar una idea muy buena.
1: Claro, si tantas canciones hay buenas, pues haz otro.
0: Pues te puedo asegurar que hoy traía aquí preparada unas 30 canciones y se van a quedar varias en el tintero, pues no por eso, porque no hay tiempo. Pero sí es cierto que lo voy a volver a hacer, porque es que hasta incluso la gente en el WhatsApp lo está diciendo, que hoy chapo por el programa.
1: Muy bien, nada más, no te quito ni un minuto más. Pon alguna canción más que la gente te lo agradecerá. Saludos a todos, a Nico, a todos y a Mónica, a todos los que estáis ahí, y nada, nos vemos pronto.
0: Sí, la verdad que sí, que ya tenemos ganas de hacer por ahí una quedada. Un saludo. Venga. Y muchas gracias por llamar, JL.
1: Hasta luego.
0: Hasta luego, adiós, adiós. Pues sí, ahí estaba nuestro amigo y compañero JL, vamos, para mí, el director de la radio. Y que te digan estas cosas, pues a mí me alegra mucho. Es cierto que he escogido los temas que iban a gustar, pero que se han quedado muchos todavía.

0: Bueno, Nico, vamos a hacer el cierre. Hoy el cierre lo vamos a hacer también con un tema del año 2000. Y es un tema que a mí, cuando yo lo escuché la primera vez, para mí dije que era un pelotazo. Sigue siendo un pelotazo y lo será, y será un pelotazo. Que es este, el Surima Feeling de Paul Roy. Uh-huh. La verdad que es un cantadito que a mí me encanta. Yo, hasta que no lo conseguí en vinilo, no paré. Me lo pagué caro, pero mereció la pena, porque en vinilo, como siempre hemos dicho,
1: suena mejor.
0: Sí.
1: Pues nada, Ángel, yo felicitarte por el programa de hoy, porque ha sido, vamos, creo que ha merecido mucho la pena. Ha sido una música muy buena, que está ahí aparcada, pero que nunca pasa de moda. Y como te he dicho antes, ojalá hubiera más locales por aquí, por la zona, para poder oírla, ir, no sé, dos veces por mes o algo, para gente un poquito más mayor que ha vivido esta música, o que hemos vivido esta música.
0: Se incentivaría más a la, claro, a la gente.
1: Claro.
0: Así que, Nico, muchas gracias.
1: Chapo, el programa chapo.
0: Muchas gracias.
1: Muchísimas gracias por el detalle, por el regalazo de la camiseta de Maquineros, que ha sido todo un detalle.
0: Vale, Nico, muchas gracias a ti por haber venido hoy por aquí al programa. Ya sabes que tienes una deuda conmigo, y es venirte por aquí un día
1: a
0: pinchar.
1: Sí, una sesión. Ya lo vamos viendo, ¿vale?
0: Muchas gracias por haber venido. Y ya está. Así que muchas gracias, Nico.
1: Venga.
0: Chao. Y a vosotros, daros también las gracias a todo el mundo, a los que habéis estado mandando WhatsApp, felicitándonos el programa, a la gente que nos ha llamado. Y os reemplazo para el sábado que viene también por buen musicón. Así que, por favor, si vais a conducir, si vais a coger el coche, alcohol y cosas raras, cero. Un besito a todos, que paséis buena semana. Y por cierto, hoy también se lo voy a dedicar a mi madre, que sé que está en el cielo. Así que un besito para ti, mami, que seáis buenos y nos escuchamos el sábado. ¡Chao!

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1: En Carrascosa del Campo, el termómetro marca 30 grados. 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

Ahora mismo en Carrascosa del Campo tenemos 28 grados. 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

0: mismo en Carrascosa del Campo tenemos 26 grados.
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0: Ahora mismo en Carrascosa del Campo tenemos 23 grados. 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

Ahí estaban los creadores de ese merenguetón capaz tan famoso. Tienen otros trabajos destacados como Una Noche. Vamos, vamos con Quevedo y otro de esos remixes destacados desde H-Sound.

0: ¿A pedí a quién? ¿A quién? Ya te hablo del todos los días. Con Rubia desde Swatch Sound. Saludos también. Cada día sonando aquí en esta radio para ti.
1: Miércoles. Es un gran día para planear tu jueves y viernes.
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0: DJs, no seáis copiones, tened vuestro estilo y parte del estilo es la música que ponéis. Si necesitáis material que nadie más tenga, hablad con los que saben cocinarlo en el estudio. Sed originales, por favor. Y para eso vale la recomendación del creador de este remix, nuestro compañero Andrés Onrubia.
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otra joyita que me he encontrado en el disco duro, en la carpeta On Rubia. 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Lo mejor que sea tan currante es que nosotros nos llevamos estos temazos. Atentos a este Comernos remix para Badgie Al y Omar.

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En Carrascosa del Campo hay 21 grados. 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

0: En Carrascosa del Campo hay 20 grados. ¿Qué temperatura más agradable?
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0: En Carrascosa del Campo hay 20 grados. ¿Qué temperatura más agradable?
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0: En Carrascosa del Campo hay 20 grados. ¿Qué temperatura más agradable?
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En Carrascosa del Campo hay 19 grados. 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

0: En Carrascosa del Campo hay 18 grados. 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